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0: La temperatura en FM2. En Santiago.
1: 13 grados. 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
1: 9:04.
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0: La temperatura en FM2. En Santiago,
1: 14 grados.
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1: 10:01.
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0: La temperatura en FM 2. En Santiago.
1: 12 grados.
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1: 2 minutos faltan para las 11.
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0: La temperatura en FM 2. En Santiago.
1: 11 grados.
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1: 12 en punto.
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0: 12:31.
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1: Una en punto.
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0: 1:30.
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1: 2 en punto.
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0: 2:26.
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2: 3 en punto.
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0: 3:31.
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1: 4 en punto.
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1: 5 en punto.
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0: 5:28.
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2: Un minuto falta para las 6.
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0: La temperatura en FM2. En Santiago.
1: 6 grados.
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1: 4 minutos faltan para las 7.
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16: 7 en punto, te tengo la rutina perfecta para septiembre. Lunes, piernas y un choripán. Martes, brazos y un asadito. Miércoles, pechito y empanada. Jueves, tren superior y un anticucho bien bueno. Viernes, espalda, un terremoto y celebrar que quedan 14 días para el 18. ¡Sí! Porque queda poquito. Queda poquito para
17: celebrar las fiestas patrias, para comer rico. Bueno, desde hoy día, desde el 1 de septiembre, que ya es legal poder comer todas estas cositas. Sobre todo si nos acompaña un buen tiempo, ojalá. Porque, por ejemplo, hoy día tenemos 6 grados a esta hora en Santiago y esperamos una máxima de 21. La primavera ya se siente como en el aire, ¿o no? Jugando hoy, vamos a estar con el mix de DJ Bruchetti y mucho más para poder empezar este viernes 4 de septiembre. Y yo solo te digo que en 2 semanas más, a esta misma hora, vamos a estar zapateando en una fonda. Oye, puedes encontrar el amor, mis tatas se conocieron en una fonda, para que tú sepas. ¿Y saben qué? Vamos a esperar toda esta fiesta con música nacional. ¿Quién es la que viene ahí? Es Tania Belén, tu huesita favorita de las mañanas. Llega este clásico de los tres al Levantados.

aplausos para los tres que nos ponían en ambiente cuando quedan solo dos semanas para el 18. Y aplausos también para Ariana Grande, que se tomó una pausa de su gira. Ya suena en FM2.

¿Y cómo se vería Ariana Grande zapateando en una fonda regia? Atención, porque se inauguró la Fonda Móvil, que va a recorrer los barrios de Santiago con música, baile y juegos tradicionales. ¡Qué entretenido! Porque es un escenario artístico que mide 7 por 4 metros y que va a partir con su recorrido desde el lunes 7 de septiembre, o sea, este lunes, que viene ahora después del fin de semana, a las 12 del día en la Plaza de Armas. Y luego va a terminar el 14 de septiembre a las 6 de la tarde en la Plaza Manuel Rodríguez. ¡Qué entretenido! Anda a darte una vuelta por ahí. Toda la información está disponible en la cuenta @ Santiago Cultura Patrimonio. ¡Ojalá haya chichita! Chicha de Curacaví. Y después del zapateo, cuando ya estamos como en el after, llega Kid Voodoo y Mon Laferte con la guitarra para que cantemos. Incondicional en Levantados de FM 2, 7 con 10 minutos.

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0: Pasaba Rosalía que en uno de sus últimos shows invitó a John Nicos al confesionario. ¿Lo viste? ¡Seca! 7:17, esta canción lo dice todo. Hoy jugamos al que tengo en mi mano. Llámame al 223-81-2046 o 223-81-2047. Si es primera vez que nos escuchas, te cuento que tienes que llamarnos y adivinar simplemente lo que tengo en mi mano. Pero para que sea un poquitín más fácil, te voy a dar una pista gratis. La mayoría ha visto uno. ¡Oh, my God! ¡Qué buena pista! Ahora sí que lo sabes. Por 10 entradas a Kitsania, llámame ahora y llámame ya. ¡Hola!
2: ¡Hola!
0: ¿Quién habla?
2: Jorge.
0: Jorge, ¿qué tengo en mi mano?
2: Una moneda.
0: ¡No! ¡No es una moneda, Jorge! ¿Qué será lo que tengo en mi mano? Llámame y adivina por 10 entradas. ¡Hola!
3: ¡Hola!
0: ¿Cómo te llamas?
3: Jennifer.
0: Jennifer, ¿qué tengo en mi mano?
3: Un anillo.
0: ¡No! No tengo un anillo. ¿Qué será? ¿Qué será? Concursa en este viernes 4 de septiembre. ¡Hola!
4: ¡Hola!
0: ¿Quién es?
4: Maxi.
0: Tiembla, gente, tiembla. Maxi, ¿qué tengo en mi mano? ¡Dale, Maxi!
4: ¿Un pañuelo?
0: No, Maxi. No es un pañuelo. Vas a tener que perseverar de nuevo. Llámame, llámame a nuestros teléfonos y adivina. ¡Hola!
5: ¡Hola!
0: ¿Quién habla?
5: Ali,
0: ¿qué tengo en mi mano?
5: Ale,
0: ¿qué tengo en mi mano?
5: Un anillo.
0: ¡No, Ale! Se enojó la Ale. Ya, yo quiero que adivines, no quiero que pase un año sin adivinar. Sebastián Yatra y Rake en Levantados.

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1: Generosa, simpática y talentosa, Olivia Rodrigo se suma esta mañana de viernes con Drop Dead en Levantados.

0: Hola Tania, ¿podría saludar a mi hijo Pablito Tardón, que hoy cumple 6 años? Queremos decirle que es un niño maravilloso y lo amamos con la vida de parte de sus papitos Joana y Piero. Muchas gracias. Hola, hola, buen día. Quiero saludar a Amanda Díaz, que le irá bello en su baile hoy en el colegio. ¿Qué vas a bailar, Amanda? Quiero saberlo. Mándame fotos y videos. La amamos, dicen sus papás. Que te vaya increíble. 7:25. 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Hoy estamos jugando al que tengo en mi mano. Tengo 10 entradas para que puedas ir a Kitsani. Imagínate si lo adivinas y te las ganas. Seguimos jugando a la vuelta de la tanda.
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0: En Antofagasta, 18 grados y en Santiago, 6 grados.
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0: 7:30 de la mañana y hoy queremos destacar la película Wild Horse 9, la película que fue destacada en el Festival Internacional de Cine de Venecia. Una producción protagonizada por John Malkovich, Sam Rockwell y la chilena Mariana Di Girolamo. Y ojo que la película tiene a Chile como protagonista porque se grabó en Rapa Nui. Y lo más impresionante es que después de ser proyectada en el festival, tuvo una ovación de 14 minutos. O sea, unas ganas de verla y eso se suma a una puntuación de 96% en Rotten Tomatoes, dejándola como una de las favoritas para ganar el Oscar. ¿Te imaginas? Y Mariana podría ser como una de las posibles ganadoras y candidatas en la categoría Mejor Actriz de Reparto. Sería increíble verla ahí recibiendo el Oscar. Sería la primera vez en este rol, ¿cierto? En Mejor Actriz de Reparto, que nos ganáramos un Oscar. Porque hemos tenido otro Oscar, ojo. 7:31, celebremos con otra talentosa mujer. Es Shakira, las de la intuición en Levantados.

0: tía que lo saludaran. Decirle a Tomás que lo amo mucho, lo amamos con su hermano Leo y su mami, abuelita, y que sea muy feliz por sobre todas las cosas. Saludar. Feliz cumpleaños para María José, hoy cumples 15 años y te desean toda la felicidad del mundo. Tu mamá te dice lo siguiente: una edad tan especial y quiero desearte toda la felicidad del mundo, verte crecer y convertirte en la hermosa persona que eres es uno de los mayores regalos de mi vida. Nunca olvides cuánto te amamos y lo orgulloso que estaría tu papá de ti.
1: Oh,
0: que esta canción te abrace el corazón y te recuerde que el amor de un papá nunca se va y permanece para siempre. Te queremos mucho, qué lindo saludo. Feliz cumple, María José. Hola.
2: Hola, Tania. Acá Raúl, papá de Danilo. Chamorro, le quiero mandar un saludo porque es un niño muy bueno, muy educado.
0: Se porta bien.
2: Muy inteligente. Y hoy tiene su ensayo general del baile. Nos va a sorprender.
0: Todos están bailando. Yo también quiero bailar.
3: Tania.
0: Hola.
3: Me llamo Catalina y voy en camino al colegio acá en Arica.
0: ¿Ya? Uy, está ahí lejos de mí.
3: Y hay un clima como parece que va a llover, pero dudo que llueva. Chao,
0: tú dices
3: besitos.
0: Que no va a llover. Besitos para ti, hay 19 grados en Arica.
4: Hola, Tania. Le mando saludos a mi hermana porque hoy día tiene que bailar y le mando muchos saludos.
0: También
4: porque
0: baila.
4: Le va a salir muy lindo.
0: Obvio, le va a salir hermoso y se va a hacer como una reina.
3: A saludar. Hola, le mando saludos a mi mamá, que está de cumpleaños el domingo, pero como no hay programa ese día, se la mando ahora.
0: Claro.
3: Ya, feliz cumpleaños, mami.
0: ¡Feliz cumpleaños, mami! A saludar. 7:40, ¿saben quiénes quieren saludar? Ed Sheeran y Justin Bieber. I don't care, en Levantados.

0: llámame al 223-81-2046 o 223-81-2047 y participa por 10 entradas a Getsania. Solo tienes que adivinar lo que tengo en mi mano y te recuerdo la pista gratis. La mayoría ha visto uno. ¡Oh, my God! ¡Hola!
1: ¿Hola?
0: ¿Quién habla?
1: El Ignacio.
0: ¡Ignacio! ¿Cómo estás?
1: Bien.
0: Qué bueno, Ignacio. ¿Qué tengo en mi mano? Yo bien, Regio. Gracias por preguntar. ¿Qué tengo en mi mano, Ignacio?
1: ¿Un emboque?
0: No, Ignacio. Pero seco el Ignacio igual, jugando desde temprano. ¿Alguien quiere negociar conmigo? Hola.
2: Hola.
1: Hola.
0: ¿Cómo te llamas?
2: ¿Cómo te llamas?
1: Maite.
0: Bájale el volumen a la radio, por favor, para que nos escuche el eco. Ya.
2: Ya.
0: ¿Quieres negociar o quieres...? Se escucha la radio. Necesito que le bajen el volumen. ¿Le bajaron el volumen?
1: Sí.
0: Ya. ¿Quieres negociar o arriesgarte?
1: Negociar.
0: Perfecto. Por 8 entradas a Getsania, la nueva pista es circular. ¿Qué será lo que tengo en mi mano? ¿Hola?
1: ¿Un portavasos?
0: No, no es un portavasos. ¿Qué será lo que tengo en mi mano? Sigue participando. ¿Hola?
3: Hola, Tania, ¿cómo estás?
0: Bien, ¿y tú?
3: Bien, Carla de Peñaflor.
0: Carla de Peñaflor, ¿qué tengo en mi mano?
3: Un reloj.
0: No es un reloj. Chuta, ¿qué será lo que tengo? ¿Te va a gustar lo que tengo? ¿Hola?
4: ¿Aló?
0: Hola, ¿quién habla?
4: Con Tomás, Tania.
0: Querido, qué bueno escucharte. ¿Qué tengo en mi mano?
4: Uy, ¿será un trompo?
0: No es un trompo, nada que ver. Vamos a seguir jugando, pero antes vamos a escuchar a Emilia y Tini. Oh, las ex amigas. Me da pena igual. La original, en Levantados.

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1: Hola, Tania, buenos días.
0: Buen día.
1: Quisiera mandarle un saludo a Danay Opaso, que es mi novia, que es la mujer más maravillosa del mundo y hoy está de cumpleaños.
0: Oh.
1: Besitos.
0: Feliz cumpleaños para ella, que regalone en harto. Me imagino que la vaya a sorprender hoy día. Hola, Tania, por acá Álvaro. Saludos a Salvador y Emiliano, que son los mejores farmeadores de Aura. Saludos para ustedes. Muy feliz cumpleaños para Cori Yáñez, quien está cumpliendo años el domingo. Un abrazo gigante de parte de su madrina Marisol. Besitos para ti, Cori. Hola, Tania Belén. Quería pedirte si puedes saludar a Alonso Pardo, que ayer cumplió 8 años. Pero claro, este saludo va de parte de su papá Francisco, su mamá Elizabeth y su hermano Gaspar. Decirle que lo amamos mucho y esperamos que siga creciendo tan feliz, inteligente y cariñoso como lo es hasta ahora. Un saludo para ti, mi querido Alonso. Que lo pases increíble. 7:56, nos vamos a la tanda y ya volvemos a la vuelta. No me había dado cuenta, se viene el mix de DJ Bruchetti. Empieza a llamar a tus amigos para que se conecten aquí al Levantados. Vamos y volvemos.
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0: 7:56 minutos.

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8: Parece que Dua Lipa ya está preparando nueva música. Ya queremos escucharla. Esto es Be The One en FM2.

0: más, hoy vamos a hacer un viaje al pasado.
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0: Y llegamos hasta el 2004, porque este año el reggaetón estaba en llamas. ¿Qué canciones fueron lanzadas este año? Por ejemplo, estaba Lo que pasó, pasó, que escuchamos de fondo.
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0: Pero uno de los temazos de Barrio Fino que fue lanzado el 2004.
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0: ¿Ya qué otra canción fue lanzada el 2004, DJ Druchetti?

0: clásico, era súper chica, pero con el perreo siempre en mis venas. DJ Bruchetti, ¿saben en qué curso estaba en el 2004? En tercero básico. Un bruchetito, era una bruchetita chiquitita. Manda tu audio para que nos motivemos en este viernes old school. Tus audios desbloquean el 2004, así que cuéntame, ¿qué estabas haciendo para que podamos escuchar el mix que preparó DJ Bruchetti?
1: Dale, DJ Bruchetti, no seas tímido, arranca el suelo con la batidora, vamos, que hoy es viernes, espero mi mix, vamos, Bruchetti.
0: Ahora me dan nervios los audios para DJ Bruchetti porque siento que te jotean.
2: Estaba saliendo de cuarto medio en el 2004, así que cerré.
0: ¿En serio? Está ahí, pero con todo el reggaetón.
2: Uy, Dios. Qué buenos tiempos.
0: Y yo aprendiendo a multiplicarte.
3: Hola, hola, por acá la Dani. Hola, yo Dani. En el 2004 estaba en cuarto medio. Y me bruché tan tercero básico, sí. Dios mío. Pero aún así igual te amo.
0: Sí.
3: Estoy tan enamorada.
0: No, ya, esto está ilegal, eso es ilegal.
4: En el 2004 estaba en segundo medio y empezando a pololear.
0: Mira lo que andaba. Estaba ponceando.
4: Bruchetti, vamos a una disquete a escuchar tu mejor mix.
0: En el disquete, mira. Me encanta.
5: En el 2004 yo estaba entrando a la universidad rompiendo el suelo.
0: Hoy estaba bien la U.
6: Ay, Tania, no sé si reír o llorar.
0: ¿Qué?
6: Yo en el 2004 estaba en cuarto medio y tú en cuarto básico, imagínate.
0: Pero igual podemos hacer.
6: Vamos por ese mix.
0: Vamos por ese
7: mix. Hola, Tania, mi mamá estaba saliendo de cuarto medio.
0: Y tú no nacías, me imagino.
7: Chao, besitos.
6: Uy, yo en el 2004 iba en sexto básico, conociendo ese año al que ahora es mi esposo y papá de mis bebés.
0: ¡Qué fuerte, en serio! ¡Wow! Está desbloqueado el mix. Sigue mandando tu audio de qué estabas haciendo el 2004 mientras escuchamos a DJ Bruchetti en Levantados.
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Pa' que lo baile, mi amor. Baby, wow, que de todo aprendías. Karol G con su último éxito en Levantados.

0: ¡Qué buena esta canción! Y ojito que está en el primer lugar del Top 50 de Chile de Spotify y también en el Top Global, Baby Wow, de Karol G. 18 minutos, si hay un festival que se viene muy, pero muy bueno, es el Festival Bamba. 24 y 25 de octubre se viene y aquí te traigo más detalles de uno de sus confirmados.
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0: Medellín hasta Santiago. 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
0: Nos quedamos entonces con Juanes para escuchar esta canción en vivo, Para tu amor, en Levantados.

0: 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Hola Tania, ¿cómo estás? Bien, gracias. Por acá Ray de Osorno. Le quiero mandar un saludo a mi mamá y mi papá, que me van a dejar a mi gala folclórica. Buena, están todos con sus bailes de 18 de septiembre. Qué buena, manden fotitos para ver cómo les fue, ¿ya? 8:28, nos vamos a la tanda y a la vuelta jugamos al que tengo en mi mano.
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0: En Puerto Montt 5 grados y en Santiago 9 grados.
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1: Camilo está de vuelta en la música y después de anunciar su nuevo disco lanzó al fin su primera canción llamada El Árbol, que escuchamos de fondo. Recordemos que el disco se va a llamar Para Cuando Sean Mayores y se estrena completo el 9 de septiembre. Queda poquito igual y hay harto estreno este mes. Pero de todas formas, Camilo nos quiso dar este adelanto que ya estamos escuchando. A ver.
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1: La historia del árbol parte de una pregunta sencilla pero difícil de responder. ¿Qué haríamos si supiéramos que un momento será la última vez que lo viviremos? Se pone intenso igual Camilo, pero tiene toda la razón. Te recuerdo que se presenta en nuestro país el 5 de noviembre en el Movistar Arena. ¿Te parece que escuchemos completo su estreno? Es lo último de Camilo, se llama El Árbol y suena aquí en Levantados.

0: ¡Qué buen merenguetón de Ale Yorgaki! Sí, para celebrar que es viernes y ya no hay levantadas temprano. Mañana nos levantamos un poquito más tardecito. Oye, no nos hemos olvidado que estamos jugando al que tengo en mi mano. Vamos en 8 entradas a Kidzania, que tú te puedes llevar a la vuelta de la tanda. Recuerda que me tienes que llamar al 22-381-2046 o 2047 y de una adivinar. O también podemos negociar. ¿Pero qué significa esa negociación? Que bajan 2 entradas a cambio de una pista nueva. Así es la vida, así es el negocio, señoras y señores. ¿Quieres seguir jugando en el Levantados? Vamos y volvemos.
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0: 3 minutos para las 9 de la mañana.
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0: 9:04. Jocelyn escribe: hola Tania, ¿aún sigue el concurso? Mis hijos me encomendaron antes de dejarlos en el cole que te llamaría para decir que ellos pensaban que era una moneda o colet. Nunca han ido a Kitsania y estaban tan entusiasmados. ¿Es o no es DJ Bruchetti? No era nada, no la chuntaron. Seguimos jugando, así que llámame ahora al 22381-2046 o 22381-2047. Vamos en 8 entradas a Kitsania. ¿Cuáles son las pistas hasta ahora? La mayoría ha visto uno y es circular. Negocia por una nueva pista. Está buena la nueva pista. ¿Aló?
2: Hola.
0: ¿Quién habla?
2: Con Tania.
0: ¿Con quién, perdón?
2: Tania.
0: Tania, querida. ¿Quieres adivinar o quieres negociar?
2: Quiero adivinar.
0: Adivinar. ¿Qué tengo en mi mano?
2: Un scotch.
0: ¿Un qué?
2: ¿Scotch?
0: No, no es un scotch. Pucha, se escuchaba más o menos mal. Sigue participando. Llámame ahora. Hola.
3: Hola, Tania.
0: ¿Quién habla?
3: Con Connie.
0: ¿Perdón?
3: Con Connie.
0: Connie, Connie querida. ¿Estás lista para participar? ¿Te quieres arriesgar o quieres negociar conmigo?
3: Si negocio y me equivoco, ¿igual me cortan?
0: Sí, po, obvio.
3: Ya, entonces voy a adivinar.
0: Ya, bueno, ¿qué tengo en mi mano?
3: Un TV.
0: ¡No, Connie! Te convenía la pista. Te conviene la pista. Negocia conmigo. Hola.
4: Hola, Tania.
0: ¿Quién habla?
4: Sebastián.
0: Seba, querido, negocia conmigo, po, Machucator.
4: Ya negociemos.
0: Es que es buena la pista, mira. Esto te va a guiar un poquito más. De 8 entradas, pasamos a 6, ¿ya? Pista. Ya. Lo puedes ver este mes. Tiki, tiki, ti. ¿Qué será lo que tengo en mi mano?
4: ¿Una bolita?
0: ¡No! ¡José! ¡Va una bolita! ¡Sigue participando! Ya vamos a seguir jugando. Recuerda, la mayoría ha visto uno, es circular y lo puedes ver este mes. Aitana llega con su mayor éxito, Superestrella, al Levantados.

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1: Y por si no lo sabías, hoy es el día del vinito y por eso te traigo los vinos más, más favoritos de los chilenos. En el tercer lugar está el Syrah y el Chardonnay. Estas cepas han ganado cada vez más terreno tanto en consumo como en reconocimientos internacionales. Vinos blancos pero bien ricos. Si has probado el Chardonnay Sour, oh. En el segundo lugar está el Cabernet Sauvignon, uno de los tintos más clásicos y que tiene muchos consumidores en nuestro país. Un Cabernet con un quesito rico. Y en el primer lugar de los vinos más, más favoritos de los chilenos está el Carmener. Perfecto para un asadito, ¿no? Esta cepa era de Francia, pero después se encontró en Chile y es una de las más populares de la zona. ¡Viva el vino chileno! Porque si toma vino, ¿cómo es? El que no toma vino no es bueno, ¿cómo lo ves? Si es chileno es bueno y si vino y no trajo vino, ¿para qué vino? ¡Ahí está! Vamos por una copita. Creo en ti. Rake en Levantados.

dicen que Harry Styles para su matrimonio quiere música en vivo y una gran fiesta. ¡Qué motivado! 9:20 minutos, Sign of the Times en FM2.

0: está en medio de su residencia de 30 conciertos en Madison Square Garden. Ahora yo me pregunto, ¿qué temazo old school habrá estado escuchando en el 2004 Harry Styles? Pero mírala bien. Anda ahora arroba FM2 en nuestro Instagram porque subimos un reel en el que estoy bailando este temazo de fondo. Sandunguea. ¿Con quién?
1: Oye, para mí,
0: estamos haciendo la pregunta, ¿qué estabas haciendo en el 2004? Anda a comentar, por favor, y también apáñame que hice el ridículo nuevamente para poder entretenerte, ¿ya? ¿Cómo dice?
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0: Celebramos que es viernes y queda poco para el 18. Nos vamos a la

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2: En Coyhaique 8 grados y en Santiago 12 grados.
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2: Dos conciertos agotados tiene Omar Kurtz en nuestro país. ¿Alcanzaste entradas? Yo quiero escuchar Coco en Levantados.

0: Solo quedan 4 días para que Morat se presente en Chile. No queda nada. Es el 8, 9, 10, 14, 15 y 16 de septiembre que van a estar presentándose en el Movistar Arena.
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0: Con su tan esperada gira Ya es mañana. Y ojo que ya anunciaron a la primera telonera, que va a ser la chilena Augusta.
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0: ¿Sabías que Chile está entre los 5 países que más escucha Morat? Sí, de hecho, los chilenos pasan más de 152 mil horas a la semana escuchando a este grupo, que serían aproximadamente 17 años de música reproduciéndose de manera continua. ¡Nos pasamos!
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0: Con razón, tanto concierto igual, ¿por cierto? Y las favoritas... No se va, Besos en Guerra. Y en primer lugar quedó Cuando Nadie Ve, que estamos escuchando de fondo. Esta parte todas bailamos, ¿cierto? En el público. Todo parece mentira. Vas a ir a sus shows. Nosotros vamos a hacer la previa desde ya con otra de sus canciones más escuchadas. ¿Cómo te atreves? En Levantados.
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2: 9:43, no puede ser que aún no adivinen lo que tengo en mi mano. Ahora sí que se van las entradas. Vamos con 6 entradas para Kitsania. Pero si negocias, yo creo que te puedes llevar las 4 porque la pista está muy buena. ¿Qué tengo en mi mano? Te repito las pistas. La mayoría ha visto uno. Es circular. Y lo puedes ver este mes. Tiki tiki ti. Llámame al 223-81-2046. Hola.
3: Hola.
2: ¿Quién habla?
3: Tiana.
2: Tiana.
3: Sí.
2: ¿Qué tengo en mi mano?
3: Ah, pero recuérdame las pistas.
2: La mayoría ha visto uno. Es circular y lo puedes ver este mes. Septiembre. ¿Qué tengo?
3: Un yo-yo.
2: ¡No! ¡No es un yo-yo! Sigue llamándome. Mira. Si negocias, bajamos a 4 entradas y te aseguro que te las llevas. Hola.
4: Hola, Tania.
2: ¿Quién habla?
4: Isa.
2: ¿Perdón?
4: La Isa.
2: Isa, querida, ¿quieres negociar o quieres arriesgarte?
4: Ya negociemos, porque
2: mira,
4: somos 4.
2: Mira, ya. Regio. Isa, presta mucha atención. Por 4 entradas a Kitsania, la nueva pista es... ¡Es pesado! Es pesado.
4: Ya, un carrete de hilo para elevar el volantín.
2: Pucha, no, no es nada eso. Y toda segura, la quiero mucho. ¿Pero qué será pesado? La mayoría ha visto uno, es circular y lo puedes ver este mes. ¿Aló? Bájale el volumen a la radio, por favor. ¿Cómo te llamas?
5: Hola, Tania, hablas con Raúl.
2: Raúl, querido, ¿escuchaste la nueva pista?
5: Sí.
2: Ya, ¿qué es lo que tengo en mi mano?
5: Yo creo que puede ser un vaso chupero.
2: ¡No! ¡No es un vaso chupero! Oye, que son poco chileno. Ya, pues, si estás fácil. ¿Aló?
6: Hola.
2: Hola, ¿quién habla?
6: Valeria.
2: Valeria, ¿qué seria? ¿Estás en la pega?
6: Sí.
2: Ah, ya, ya. Sí, haz como que estás en una reunión ya por teléfono. ¿Qué tengo en mi mano, Valeria?
6: Un tejo.
2: Efectivamente es un tejo. Es un tejo que acabamos de jugar con DJ Bruchetti. Tienes que decirme, ¿quién ganó en la rayuela? ¿DJ Bruchetti o yo?
6: Tú.
2: ¡Obvio, por reina! A ver, celebra en la pega, celebra.
6: Gracias.
2: Valeria, efectivamente era un tejo. Es circular, la mayoría ha visto uno, lo puedes ver este mes y es pesado, ¿viste? ¿Por eso lo adivinaste?
6: Sí, sí. Esa era la última. Tenía otra idea, pero con el último, ahí lo confirmé.
2: ¡Qué buena! Te llevas 4 entradas a Kitsania, así que escríbenos al WhatsApp, ¿ya?
6: Ya, muchas gracias.
2: Antes de entrar a la reunión, escríbenos por WhatsApp, ¿ya?
6: Perfecto, chao.
2: ¡Ya, te quiero! ¡Chao! ¡Buena! Chao. Era un tejo, te gané, Bruchetti. Y vamos a celebrar a Valeria con otra canción de Rihanna. Nos vamos a poner cizorrones ya con We Found Love. Mira, llegó hasta la Vale Saini. Ella

esperado fin de semana. Yo creo que es el fin de semana más esperado del año. Estoy orgullosa de ser chilena. Te quiero bailando en la oficina para ti, Valeria, que ganaste. Baila calladita. ¿Quién trajo la empanada, Lucilo? Ya, pues trajiste muy poca. ¿Quién está encargado de la gincana? ¡Ah, la Cami! ¡Qué buena! ¡Vale, Zaini! ¡Pégate el show! Hoy llegó el guasito, Eyal Meyer. Te quiero contar que subimos un reel @FM2 celebrando temazos del pasado, del 2004. Anda a comentarle y darle like porque me pegué un bailecito ahí.

0: guapasa, elegante, regia, la Elvira. Te ves estupenda, amiga. Pero con una piscola se transforma en china.
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0: Nos reencontramos el lunes. Se vienen sorpresas en la fonda del levantado. Te quiero celebrando responsablemente, sí, bueno. Celebra con nosotros. Te quiero mucho. Chau, chau. Ah, pero espérate. Quiero presentarte una canción, ¿puede ser? Antes, Juana María, entremos en onda con los Vázquez. ¡Ahora sí, gente! Me estaba adelantando. 9:52, nos reencontramos el lunes. Te quiero mucho. ¡Chau!

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1: 9:56.
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10: Hola, ¿cómo estás? Llegamos ya al primer viernes de septiembre, se acerca el fin de semana, no sé tú, pero para mí septiembre está como renovadora, hay como rica energía dando vuelta, el aire, la luz, bueno, mañana se cambia la hora, por lo tanto vamos a tener nuevamente las mañanas un poquito más oscuritas, pero desde ahí nos vamos acercando ya a este horario de verano, con días largos, tardes maravillosas y con estas revistas que también nos refrescan a diario. Te cuento, hoy día tenemos doble página de varios artistas que nos encantan aquí en FM2 y además está de cumpleaños una reina, la Queen Bee. Sí, tiene 45 añitos ya. Vamos soplando velas. ¿Y sabías tú que es la artista con más premios Grammy de la historia? Tiene 35 estatuillas. Se pasó. Tenemos un programa buenísimo hoy, también con regalitos y celebrando a la Queen Bee. Estamos crazy in love.

0: Escuchamos Beautiful Liar de Shakira y Beyoncé, pero cambiamos de página porque...
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0: Porque si pensamos en Friends, de inmediato se nos viene a la mente esta canción, ¿no? Y de todos los personajes. Bueno, hay uno en particular que tiene votación unánime como el personaje favorito de Friends. Imposible, ¿no? Imposible que no sea él con todas las risas que nos saca. Chandler Bing. Sí, bueno, yo sé, ahí cada quien tiene su opinión, pero con su humor ácido e irónico, increíble, ¿no? Bueno, Netflix, te cuento, está preparando una nueva serie documental sobre la vida de Matthew Perry, el querido Chandler Bing, que recordemos, falleció hace ya 4 años. El proyecto se llamará The One About Matthew Perry y tendrá 3 episodios en los que se reconstruirá la vida del actor, esto a través de testimonios inéditos, de familiares y de sus amigos cercanos. O sea, podremos conocer un poquito más de su historia, que sabemos que fue turbulenta, tuvo momentos ahí que fueron y vinieron, hasta después de lo llevaron ya a su fallecimiento a los 54 años, súper joven. Triste noticia fue esa, ¿eh? Estoy acordando ahí cuando fue eso. Fue como heavy. Y aparte todos los cambios, lo vimos también en la serie, ¿no? La serie llegará a Netflix el próximo 27 de octubre, justo un día antes de esta conmemoración. Así que anota en tu agenda la fecha, porque Chandler es el personaje ideal de cualquier serie. Pero ahora, Sebastián Yatra está buscando a una chica ideal. ¿Serás tú? Ya lo escuchamos en FM2.

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Y volvemos a estas páginas de mis favoritas en la revista Las Cinéfilas, porque tengo recomendaciones para ti de otra película, hay que agregarla a esta en la lista. Es Hamnet, no sé si la viste ahí en cines, llegará a HBO Max el próximo 18 de septiembre. De hecho, yo aún no la he visto, quiero puro verla. Así que si no quieres salir a zapatear, te puedes quedar haciendo ahí una maratón de pelis. Esta historia está marcada por el amor y la pérdida y explora la inspiración que hay detrás de una de las obras más importantes de William Shakespeare. La película, obvio, que ha dado que hablar en todo el mundo, especialmente por la actuación de Jessie Buckley, quien se llevó el premio a Mejor Actriz por su interpretación. Y ojo con el elenco, porque también participan Paul Mescal, Emily Watson y Joe Alwyn. Pero no solo las películas exploran el amor y la pérdida, las canciones también lo hacen, como por ejemplo esta que está sonando ya, Hasta la Raíz, es Natalia Lafourcade, NFM 2.

0: 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Y para una muy buena vida hay que seguir en sintonía de FM2, así que no te despegues de la radio de los dos, que ya volvemos.
1: La temperatura en FM2. En Santiago,
0: 13 grados.
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0: Y estamos de vuelta con una canción muy especial para Denise Rosenthal, dedicada a una de sus mejores amigas. Escuchamos Isidora, en FM2.

con unas rancheritas. Prácticamente solo quedan dos viernes para el 18. Y si estás buscando dónde celebrar las fiestas en la región metropolitana, te dejo aquí algunas de las fondas que prometen llenar de música, terremotos y empanadas de pino y mucho más. Entre las opciones tenemos, bueno, el

0: a través de la música. Vemos la evolución musical de tu artista favorito. ¿A quién tenemos hoy, Eyal?
1: A un dúo que ha marcado la música latina.
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1: Y que además tienen un lazo más allá de la música. ¿Adivinas?
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1: Obvio, se trata de los hermanos Jesse y Joy. Ellos crecieron bajo el control económico y emocional de su padre. Y Joy le propuso a Jesse hacer el disco de su vida. Esto para lograr independizarse y dejar atrás ese ambiente que era difícil. Comenzaron su carrera en 2005 con un pop romántico y acústico que rápidamente los convirtió en favoritos, ¿no? Con canciones como Espacio Sideral, que suena de fondo. Corre también, por supuesto, los fue posicionando y con los años pasaron por el pop más electrónico, baladas más maduras y colaboraciones con artistas como Alejandro Sanz, Luis Fonsi, J Balvin, que obvio que les ayudó a ganar más notoriedad en nivel no solamente en México, sino también en el mundo. Y aunque su música ha evolucionado, hay algo que se mantiene. Esas letras sobre el amor, las rupturas y las emociones que todos hemos vivido alguna vez. Por esto y más, hoy tenemos doble página de su tremenda música. Comenzamos con Dueles, en la evolución musical de Jesse Joy en FM2.

Oye, ya que es el primer viernes de septiembre, estamos motivados porque comienza el fin de semana y las fiestas patrias que nos respiran en la nuca. Y quiero que me envíes tú, sí, tú, un audio completando la frase: un 18 sin no es 18. Por ejemplo, para mí un 18 sin un buen juego del emboque no es 18. Ah. Al más 569-9680-9211 estaremos regalando entradas para el cine. Un 18, obviamente. Sin una buena cueca no es 18. 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Te dejo un segundito, pero con pequeño adelanto musical, aprovechando de esperar tus audios. Quiero que me los mandes al WhatsApp, porque a la vuelta regalamos entradas para el cine aquí en FM2.

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1: Faltan 4 minutos para las 11 de la mañana.
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10: Sam Smith piensa que no es el único de tu vida. ¿Está un poquito sentido contigo? Volvemos con I'm Not The Only One a la revista de FM2.

I'm Not the Only One de Sam Smith. Qué buen momento para continuar esta revista de FM2. Te decía que te iba a ir actualizando con una de las noticias que nos tiene más expectantes, sobre todo a todos los chilenos y chilenas. Yo estoy aquí preparándome, de hecho estoy con mi empanadita, porque como buen 18, queremos saber qué va a pasar con el jueves 17. Te cuento, la Cámara de Diputados aprobó en general un proyecto que busca, ¿cierto?, que este jueves 17 de septiembre sea feriado nacional, el 2026. Pero espera un poco. La propuesta fue aprobada solamente por 9 votos a favor y 4 en contra, pero todavía no es ley. O sea, se aprobó y todo, pero no es ley. Así que todavía no. Quedaron algunos puntos pendientes por votar y por ahora el proyecto quedó agendado para seguir discutiéndose el próximo 9 de septiembre. Vamos que se puede. Las velitas están haciendo efecto. Así que todavía no saquen los pasajes, no armes panorama para el 17 porque el feriado aún no está confirmado. Falta que el proyecto siga avanzando en el Congreso. Cualquier cosa te voy a estar actualizando la noticia más importante del momento. Que debería ser como un feriado para todos los años, de aquí para siempre. Lo que sí te puedo confirmar ahora es que hoy tenemos a doble página a uno de los artistas chilenos más queridos. Kid Voodoo, que suena con Destello. NFM2.

0: Pasaban los más incondicionales de la revista y de Chile, siendo aquí las 11... 12, cambió justito. Estamos aquí motivados, comienza el fin de semana y las fiestas patrias nos respiran ahí en la nuca. Por eso estamos con nuestro WhatsApp abierto. Queremos que tú nos mandes tu audio completando la frase: un 18 sin no es 18. Al más 569-9680-9211. Esto por entradas para el cine. Por ejemplo, acá en el estudio decíamos un 18 sin empanada, no es 18. Pues. A ver qué me dices tú.
1: Hola Yael, ¿cómo estás?
0: Hola, hola.
1: Un 18 sin un campeonato de tejo no es 18.
0: Saludos. Apaño. ¿Quién más por aquí?
2: No hay un buen 18 sin la cueca chilena, sí, sin el anticucho, el choripán, la rica empanada y su buena chicha.
0: Buena chicha, buen peure también.
2: No, si no hay todo eso, no hay un buen 18.
0: O su chancho en piedra. A ver, ¿qué más tenemos por aquí?
3: Ah, hola Ian.
0: Hola, hola.
3: Espero que sea un feliz viernes para todos, para ti. Para mí.
0: Que así sea.
3: Sin un buen 18 es, a ver, sin un buen terremoto.
0: ¿Sin un buen cuánto?
3: Ese es.
0: Un buen sin un terremoto.
3: Buen terremoto no hace un buen 18.
0: Hasta cuesta decir un buen terremoto. Obvio que sí, pues no, un terremotito y su buen, con su buen heladito de piña, todo sabe, peligroso, ¿eh? Sigue mandándonos tus audios, estamos regalando entradas el día de hoy para ir al cine, para aprovechar los panoramas. Voy a seguir pensando, yo tengo varios también. Para mí uno sin emboque no es, ni por si acaso. Y también un buen 18 no puede funcionar sin Pablo Alborán, que sigue un poquito enfermo, ¿eh? Pero acá lo queremos tanto, tanto, tanto. Seguimos juntos en FM2.

Y esta es una canción perfecta para dedicar a esa persona que no sale de tu mente. Entra en mi vida, Sin Bandera, en su versión exclusiva para FM2.

0: seguimos entrenándonos junto a Dua Lipa para este 18 de septiembre que se viene con todo, y también seguimos construyendo tu futuro con los diplomados, cursos y rutas de INACAP Educación Continua. 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Recuerda revivir ahí también lo que fue el aniversario este día miércoles, que estuvo muy bueno. Oye, recuerda que estamos recibiendo tus audios, gánate entrar para ir al cine. No hay un 18 sin, por ejemplo, sin carreras de caballo a la chilena. O ya sé, espérate, no hay un 18 sin gritar viva Chile. ¿Sí o no? Vamos y volvemos.
1: La temperatura en FM2.
0: En Santiago 16 grados, en Iquique 21 grados.
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0: 11 de la mañana con 33 minutos y esta página tiene pétalos de una flor silvestre. Suena Wildflower, Billie Eilish, en FM2.

0: ¡Esa era! Porque de Billie Eilish cambiamos de onda y nos ponemos en modo 18. ¡Uy, uy, sí! Porque seguimos preguntándote a través de los audios. ¿Qué onda el 18? ¿Qué tiene que tener el 18 para ser 18? Por ejemplo, Katia nos dice, un 18 sin feriado el 17 de septiembre no es 18. Katia es presidenta, nueva presidenta de Chile, toda la razón. A ver, veamos qué sucede con ese proyecto. Bueno, quiero seguir escuchando tus audios, completando la frase, un 18 sin no es 18, al más 569-9680-9211 por entraditas para el cine. Tenemos más comentarios.
1: Hola,
0: ¿sabes?
1: No hay 18 si no hay volantines.
0: Absolutamente.
1: Nada más lindo que verlos en el cielo.
0: Espérate, pero de papel, a decir, ¿del papel volantín o de los de plástico? Bueno, mientras vuele está bien. A ver, ¿qué más?
2: No hay un Chile sin... ¡Viva Chile! ¡Viva Chile! ¡A Chile quiero! ¡Chileno yo soy! Bueno. Lo repito sin cesar. Oye. ¡A Chile quiero! ¡Chileno yo soy!
0: No,
2: lo repito sin cesar. ¡Chao!
0: ¡Chao! Pero qué motivada, me encantó. ¿Qué más tenemos por aquí? A ver.
3: Hola, Yal.
0: Hola.
3: Por aquí, Carolina. Hola, un 18 sin bailar cueca, no 18.
0: No es 18.
3: Y sus buenas comidas también, obvio.
0: Oye, se nos pide cueca infaltable. Tenemos también otro más.
4: Hola, muy buenos días. 18 sin aguinaldo no es 18, ¿verdad? ¿Todos de acuerdo? Que tengan un lindo día. Chau, chau.
0: ¿Escucharon todos?
5: ¿Escucharon aquí también el FM2?
0: ¿Ah? Estamos esperando aquí que caiga también el aguinaldo. Ah, que siga con la... Ok, sigamos con la revista mejor entonces. Seguimos esperando tus audios mientras nos vamos con Vacilos, pero nos vamos con ellos solo un segundo, aquí en FM2.

0: Y esperamos que los políticos no se conviertan en los antihéroes, porque queremos ese feriado del 17. Lo pedimos, lo exigimos. ¡Noche! Seguimos acá escuchando tus audios, porque queremos saber, para ti, un 18 sin... No es 18. Por ejemplo, alguien nos escribió sin terremoto y asado. No, no, no. Igual dice que está embarazada. ¿Quién nos escribió acá? Cero alcohol y con rechazo por los asados. Así que me tocó nomás. Pero bueno, cariños para ti. Tenemos audios.
1: Hola, FM2. Hola, 18 hola. Sin recibir a los parientes de la capital no es 18. Uy, uy. Saludos desde Santa Cruz, tierra guasa.
0: Grande, Santa Cruz.
2: Hola, Iván, ¿cómo estás?
0: Hola, hola.
2: Francisco de Rancagua por acá.
0: Hola, Francisco.
2: Sin terremoto no hay 18.
0: Es que no hay.
2: Así de simple.
0: Simple, simple, simple.
3: Hola, hola, Yal. Oye, no hay 18 sin haber almorzado todo el día. Asadito.
0: Todo el día.
3: Empanada de vino.
0: Asado sin parar. Me encanta.
3: Moto.
0: Copita de vino.
3: Motecito.
0: Motecito también. Su mote de
3: vino. El otro día, el desayuno. Otra empanada de vino.
0: Bueno, y lo que quedó después, sus pantrucas. ¿Qué más tenemos por aquí? ¿Algo más? ¿No? Seguimos con la música. Ya estamos cerrando entonces también los audios que vamos recibiendo para hacer después nuestro sorteo, nuestra selección en realidad. ¿Vamos a ir al azar hoy día o vamos a coger al azar? Para que sea justo. Seguimos con más música mientras tanto, porque igual este 18, sin duda, no te puedes quedar ultra solo. Polimau Scouty, Paloma Mami, en la 98.5.

0: temón, ¿eh? Hace rato que no lo escuchábamos acá, en que ya vamos cerrando la revista de FM2 últimas páginas. Y qué importante saber, ¿eh? Importante, mañana cambio de hora, o sea, cuando sea las 12 de la noche, recuerda, hay que adelantar el reloj una hora, o sea, serán las 1 de la mañana, a juntar sueño. Y para eso te va a ayudar también ir al cine y disfrutar de las entradas que te pudiste haber ganado acá. ¿Quién se las ganó? ¿Quién se las habrá ganado de todos? Redoble tambores, pongámosle un poquito de emoción. Gracias a quienes participaron. Aquí ante notario tenemos la ganadora. Es de las entradas para el cine. Suyin, Suyin, ¿estás por ahí? Nos pondremos en contacto contigo. Gracias por tu audio y a todos los y las participantes. Oye, seguimos aquí entonces un poco con nuestra revista en esta última página, en donde también te cuento que si tienes AFP desde el 1 de abril de 2027, van a cambiar también los fondos conocidos del ABCDIE. Con la reforma previsional, estos 5 multifondos serán reemplazados por 10 fondos generacionales. O sea, vamos a quedar en uno dependiendo principalmente de nuestra edad. Ese datito igual importante a propósito de una noticia de actualidad que es importante mencionar para las AFP. Con eso ya cerramos. Estamos en el momento de decir adiós a esta semanita. Se viene un nuevo Dedicados y yo también les digo adiós. Gracias por la sintonía. Chao, chao, que estén muy bien.
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0: Faltan 3 minutos para las 12 del día.
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seguimos dedicados con el mantra para este fin de semana. ¿Me escuchaste o no, Nelson? I'm the big, big boss. Cliente. Porque somos secas, inteligentes, místicas, chistosas, entretenidas, independientes, trabajadoras. Somos power. ¿Cómo quieres? Puse. ¿Así está bien? Este no es mi perfil. Vive enero así. ¿Cómo se viene este fin de semana para ti? Lleno de perreo y buena onda. Hoy hay calorcito afuera. Si es con pega, también feliz. Llámame al 22-381-2046 porque este es un mes de limpieza. O 2047 para que conversemos con el universo, que es nuestro amigo, ¿cierto? Este fin de semana se viene full despejado para la región metropolitana. Pero los bunkers quieren que llueva. 12:02 y de esta manera abrimos Dedicados.

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3: Y mira de monene.
2: ¿Aló?
4: Hola, Valeria.
2: Hola, ¿cómo estás?
4: Lo más bien.
2: Me encanta.
4: Estoy excelente.
2: Eso me gusta, las personas positivas. ¿Sabes por qué? Porque uno contagia positividad.
4: Exacto.
2: ¿Eso, cierto?
4: Es. Siempre.
2: ¿Tu nombre cuál es?
4: Katherine.
2: Katherine, ¿qué signo eres?
4: Soy Tauro, es el mes de abril.
2: Me encanta. Katherine, mujer honesta, guerrillera, buena para comer, golosa.
4: ¿Sabes que no tanto?
2: ¿No?
4: Yo creo que soy más buena para las fiestas. Me gusta el vino.
2: Ya.
4: Me gusta pasarla bien.
2: Eso. Y enamoradiza.
4: Pucha, enamoradiza hace 24 años de mi esposito.
2: Me encanta. Katherine, cuéntame. ¿Por qué tenemos el beneficio de encontrarnos hoy día en este momento?
4: Mira, sabes que tengo a dos personas muy conocidas delicadas de salud.
2: Yeah.
4: Y respecto a lo mismo, quiero saber en qué va a terminar todo. Quiero saber si van a volver pronto para prepararnos, no sé. Quiero saber de ellas.
2: Yeah.
4: No es necesario que las nombre, ¿verdad?
2: Perfecto. Mira, qué loco lo que me está saliendo, porque... Oye, no, es que esto está muy... No, en serio, no, es que de verdad, es que no estoy mintiendo. Voy a tener que leer las cuatro, pero no enteras, porque...
4: Vale.
2: La primera carta que saqué, porque yo empiezo a sentir ya desde que escucho tu nombre, salió Ancestros y Estrellas. Es la primera carta que me salió, que significa que hay gente alrededor que está cuidando, que está protegiendo, que está guiando. La carta de al lado me salió Baño de Estrellas. Ya, vamos, Ancestro de Estrellas, Baño de Estrellas, después el Guardián de la Estrella y después las Siete Estrellas Hermanas. No, de verdad, Lucy, por favor, ven a ver esto, que es real, ven. No, y eso quiere decir que todo lo que tenga que pasar de verdad en este momento es realmente lo que tiene que pasar. Y lo que queda del otro lado es disfrutar, cuidar y soltar. ¿Ya?
4: ¡Qué maravilloso!
2: No, es que es maravilloso, sí. De verdad. Y al ladito está el retorno, que viene una nueva historia, tú decides, alineación y soltar. De verdad que no tengo más palabras para decirte. Te mando un beso gigante, Katherine. De verdad, esto fue muy mágico. Te quiero, cuídate.
4: Sí, igual yo.
2: Y a disfrutar el momento. ¡Chao!
4: Obvio, siempre. ¡Chao!
2: ¡Eso! Y para ustedes seguimos disfrutando, pero también con música. Estás en la radio de los dos.

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1: La temperatura en FM2.
0: 18 grados.
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0: Los viernes son para carretear, aunque a mí igual me gusta quedarme contigo en la casita, prepararte la colación. Maná y Juan Luis Guerra.

Muy bien, esa respiración me gusta. A ver, Antonella, más, abre tu mirada. Altura necesito, porque seguimos potenciándonos con pura buena vibra. Todo septiembre, calorcito, buena energía para tu plexo solar, para tus escápulas también. Llámame, lo que acaba de pasar hace un ratito fue impresionante.

0: Súper bien, aquí estoy con el oráculo que no te... De verdad que está súper potente hoy día. Está como mágico, como muy asertivo, bacán. ¿Será el calorcito?
1: Genial, genial.
0: ¿Cuál es tu nombre?
1: Eva.
0: Eva. Bonito nombre. Me gusta.
1: Gracias.
0: Oye, Eva, me gustaría tener una amiga. Viene Eva. Y bonita risa tienes. Yo no tengo risa, Eva. Mira qué
1: Muchas
0: linda.
1: Gracias, Valen.
0: Ana. Ana. Eva, cuéntame, porque tú sabes que esto es el destino, no es casualidad que nos encontremos hoy día. Dime, aquí yo tengo el oráculo para ti, todo.
1: Quiero preguntar por mi hija.
0: Por tu hija.
1: Que cumple el domingo 18 años.
0: Ay, no, tu adolescente favorita, ¿cómo se llama?
1: Anaís.
0: Anaís, qué linda. La amas demasiado, ¿cierto? Qué impresionante el amor,
1: sí,
0: ¿o no?
1: Mucho, mucho.
0: Ay, mucho, mucho.
1: De hecho, va acá en el auto conmigo.
0: ¡Oh, Anaís! ¿Cómo estás? Espero que no pidas tantas transferencias como la Mati. Algunas veces. Para un juguito, para un pancito. Bueno,
1: una
0: pero bien.
1: ¿Qué se va comiendo ahora en el auto?
0: ¿Qué se va comiendo?
1: Una pizza, como una
0: ¡Oh, vida. Qué rico! Ya, es de las mías, es de las mías. Oye, dale, pues démosle
1: Mira,
0: entonces.
1: Ella está en un proceso, en una postulación y quiero saber cómo le va a ir.
0: Ya, vamos entonces. Ustedes me dicen cuándo me detenga, ¿les parece?
1: Ya.
0: Ya. ¡Oh, merecemos un aplauso! Chicas, aplaudan también. ¡Bravo! Se viene muy bueno, se viene muy bueno para Anaís, que está sacando toda su personalidad esta vez. Se siente más segura, protegida, y lo que veo que viene para ella es el sol, que significa alegría, diversión, energía, éxito, vitalidad y juego. Y lo otro que tiene que estar es la paciencia, confiar en el ritmo de los tiempos. Va a suceder, no sé lo que sea, pero va a suceder, ¿ya? Pero hay que estar ahí.
1: Qué linda carta.
0: No, una carta muy bonita porque ella es el sol. Y ustedes tienen también una energía muy bonita, hay unión, hay todo. Así que ahora solamente pensar cosas buenas, ¿ya?
1: Muchas gracias.
0: No, gracias a ustedes. Y oye, para la otra manden pizza, vos. Yo aquí sin almorzar. No, está bien, disfruten todo. Les mando un besito, muchas gracias por todo. Chao, chao.
1: Gracias, chao, Vale.
0: Chao, cuídense. Oye, yo voy a seguir recibiendo tus llamados, pero antes escuchamos tus canciones favoritas en Dedicados.

12:45 y en este viernes místico en Dedicados te digo que si quieres dejar atrás la energía de esta semana y abrirle la puerta a cosas bonitas, este ritual es para ti. No es fácil dejar cosas, se los digo. Yo sé que uno le mete esfuerzo y todo, pero siempre viene algo mejor. Y cuando tengas un momento de tranquilidad, yo te deseo esto para ti. Siempre intensifica las cosas, por ejemplo, una vela blanca. Toma un papel, escribe todo aquello que quieres soltar. Preocupaciones, malos pensamientos, personas o situaciones que ya no quieres llevar contigo. Tú doblas el papel y di... Esa. Justo. Dejo ir, y yo lo estoy haciendo serio esto. Dejo ir lo que ya cumplió su propósito y hago espacio para todo lo bueno que está por llegar. Sí, sí, es así. Si tú no vuelves, ¿qué me importa? Me da lo mismo. Después, en otro papel, escribe tres cosas que quieres atraer este fin de semana. Puede ser amor, abundancia, descanso, una sorpresa, una aventura, quizás una conversación pendiente o simplemente tener paz y tranquilidad. Rico, ¿no? ¿Cantamos el coro? Sí, cantémoslo todos, ¿ok? Todos. Fin. ¡Vamos, chicos!

Dijo que no quiere volver. Voy a entrar yo ahora. Y amor, amor, amor. Cantante de Fiebre Canta. Así es, ¿o no? Porque la flor. Ya, oye, voy a poner más seria ahora, ¿ya? Guarda ese papel contigo durante el fin de semana y antes de dormir el domingo, léelo nuevamente. ¿Ok? ¿Te gusta? A mí también me gusta. A Miranda y a Tini también les gustan.

0: 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Si estás escuchando, esto es para ti. El sol que tenemos ya en Santiago. Alegría, diversión, energía, éxito y vitalidad. ¿Quién juega ahora? ¿Ah? ¿Quién juega ahora?
1: 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La hora en FM2.
0: 2 minutos para la 1 de la tarde.
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0: Yo debería ser la protagonista de la biopic de Britney Spears. Igual me parezco, po, soy toxic.

sentido del humor. ¡Qué incómodo! Hay noticias de Karol G y Feid en dedicados, obviamente, pero mira, yo quiero... Compartieron un triunfo en las redes y obviamente nadie dejó pasar el detalle. La expareja ganó Mejor Canción Urbano en los Premios Juventud 2026 por su canción Verano Rosa. Buena canción igual. Lo curioso es que ninguno de los dos estuvo presente en la ceremonia. ¡Nombre! Pero eso no impidió que los fans comenzaran a preguntarse si este nuevo logro podría significar algún tipo de reencuentro entre los dos. ¿Cómo les gusta ser pareja, o no? Igual aquí lo pensamos. ¡Qué incómodo! ¿Viste? Por eso no hay que salir con colegas del rublo. Rubro. Te hablo a ti. Si alguien te dice, acompáñame a imprimir, dile que no. Todos sabemos lo que pasa. ¿Vamos a colación juntos? ¡No! Nada de eso. Bueno, igual... Quizás te gusta un compañero de oficina, no sé, po. Te dejo con esta cancioncita para que te lo replantees en dedicados.

0: Volvemos a bajar al acuario del amor, tú y yo, nosotras, nosotros, relajándonos porque hoy día es viernes y porque simplemente queremos pasarlo bien. Así que llámame, aquí yo estoy preparada. En verdad, esta consulta del Dedicados es increíble. 22-381-2046 o 2047 es mi número místico, que yo sé que lo tienes más que guardadito. Pero simplemente ahora di, permiso, voy al baño y vuelvo. ¡Oh, qué rápido! ¡Aló!
1: Hola, Vale.
0: Hola, ¿cómo estás, amiga decidida?
1: Bien, gracias.
0: Qué bueno, ¿cómo está tu viernes, fin de semana, la vida, todo?
1: Medias patas para arriba, pero está bien.
0: Bueno, pero mejor que estén pasando cositas, ¿ya?
1: Sí, bien sacudido, pero bien.
0: Eso, es que sí, es que te digo algo. Cuando las cosas florecen, siempre tiene que haber un poco como de movimiento y a veces se van cosas, vuelven otras, pero es como una réplica, ¿me entiendes?
1: Sí, bien réplica, sí,
0: ¿eh? Chuta, ya, mira, yo te estoy tratando de ayudar y...
1: No, está bien.
0: No, linda, ¿cuál es tu nombre? ¿Cuál es tu nombre?
1: Andrea,
0: eso me gusta, como terminaste, todo está bien, eso me gusta.
1: Sí, pues.
0: Bueno, yo te cuento, Andrea... Que yo también he estado mal. Ah, te cachai, me ponía a llorar yo. Oye, no, cuéntame, ¿qué quieres saber hoy día? ¿Qué le preguntamos al oráculo?
1: Cariño, necesito saber si me van a llamar de algún trabajo pronto, porque de verdad que eso me tiene muy mal.
0: ¿Hace cuánto tiempo que estamos sin trabajo, querida?
1: Mira, trabajo hace mucho rato, pero pensándolo desde marzo de este año y ha sido bien complicado porque necesito trabajar ahora urgente.
0: Eso es. Vamos a ver qué va a pasar, ¿ya? Lo importante es que talento no te falta, ¿ya? No, en serio, te lo digo súper en serio, ¿ya?
1: Gracias.
0: Ya, sí. Te he visto un poquito angustiada más de la cuenta y con un entorno que tampoco ha ayudado mucho, ¿ya?
1: Sí,
0: y te quiero decir algo. Lamentablemente, de repente la gente que más queremos nos hace daño, ¿ya?
1: Sí.
0: Entonces,
1: ¿verdad?
0: Hay que empezar a aprender a marcar límites hasta dónde se meten en tu vida. Y por lo tanto, no hay que contar todo, ¿ya? Y hay gente que a mí me gusta pensar más en las buenas intenciones, pero también está lo contrario, ¿ya?
1: Bueno.
0: Entonces, dejemos un poquito las cosas internas y todo. No es necesario agradar a todo el mundo, ¿ya? Y tú eres una muy buena persona y te ha tocado ayudar, pero cuando tú has pedido, no te lo dan. ¿Ya?
1: Exactamente, como que adivinas.
0: Pucha, entonces, chao nomás, po. Entonces, ¿les gusta estar en las buenas nomás? No, ¿ya? Vamos ahora sí con el oráculo para ti. Para ver qué se viene, para ver qué se viene para ti.
1: Bien.
0: Ya, Andreita, bien. Se vienen cosas buenas. Falta un poquito, pero poco. De verdad se viene. Y te lo mereces y va a ser algo grande. Ya, tienes que empezar a cambiar todos tus pensamientos y todo lo que te dije antes. El oráculo me dice que hay brotes, que van a haber muchas Andreas dentro de ti. Hay una Andrea cansada, otra que tiene ganas, otra que tiene pena. Pero... hay una promesa, se viene potencial y está a punto de suceder. Las cartas me piden que tú sigas adelante porque vienen éxitos próximos, ¿ya?
1: Ya.
0: Y tranquila, el ahogamiento que sientes es normal, sientes ahora el peso del mundo encima tuyo, pero me dicen también el oráculo que lo dejes pasar y que no eres tú quien debe sobrellevarlo. Ahora tú concentrada, proactiva, dándole... y todo se va a solucionar, ¿ya?
1: Perfecto.
0: ¿Ya? Y acuérdate lo que te dije de lo otro, siéntelo, tú eres energética, te vas a dar cuenta quien solamente quiere escuchar que estás mal y todas esas cosas, ¿ya?
1: Ya.
0: ¿Ya? ¿Estamos listas, no?
1: Ya, cariño.
0: Ya, te hizo sentido, espero que te haya gustado.
1: Sí, le sentaste harto.
0: Ya, linda, y nada de culpas, ni perdones, ni nada, ahora sé amable contigo misma, ¿ya?
1: Ya, cariño.
0: Ya, te quiero, Andrea. Besitos.
1: Muchas
0: cuídate.
1: Gracias, que estén muy
0: y
1: bien,
0: cuando
1: chao.
0: Te vaya muy bien, me vuelves a llamar. ¿Ya?
1: Por
0: y
1: supuesto,
0: celebramos juntas.
1: Te voy a llamar, en serio.
0: Ya,
1: sí,
0: linda. Cuídate. Chao, chao.
1: Chao,
0: ay, ay, ay. Bueno, vamos a seguir leyendo las cartas. Pero antes nos quedamos con más música en Dedicados. Tu lugar seguro, Andreita.

0: 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Oye, y aprovechando que hoy andamos místicas, anda ahora nuestro Instagram, @fm2, se te va a triplicar si haces esto. Si le das like al video con el mantra que te dejé para este fin de semana y un corazoncito morado, uff, ni te digo, abundancia, amor, todas las cosas se te vienen para ti. Comenta ya, yo lo voy a estar revisando durante la pausa y es más, voy a responderlo. Así que quiero muchos corazones, 100, 5000 likes, quiero todo. Seguimos en Dedicados.
1: La temperatura en FM2.
0: 19 grados.
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0: Mon Laferte hoy tiene un solo objetivo, quedarse en su casa con una copa de vino, cantando esto para llorar. Ay, qué lindo el piano. A pesar de ti y de mí, en la radio de los dos.

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1: Y es que hay voces que uno reconoce en segundos, porque han acompañado historias de amor, despedidas y reencuentros. Primero saludo a los que desde ya se están conectando en TikTok, YouTube, Instagram, porque desde Argentina, con una carrera llena de canciones que se quedaron con nosotros, hoy recibimos a un artista tremendamente querido, signo Virgo. Él es Luciano Pereyra.
2: ¡Que pase el desgraciado!
1: ¡Ah! ¡Que pase esa rata! ¡No! ¿Cómo estás, Luciano?
3: Gusto de verte, gracias por la invitación.
1: Feliz de que estés acá. Te cuento que desde muy temprano ya te estaban esperando abajo, con regalitos, con cositas. Eres muy querido y lo sabes.
3: No, estaban los clubes de fans abajo y estaban... Bueno, como siempre, siempre están al pie del cañón. Sí. En cada visita nos encontramos, nos volvemos a reencontrar. La excusa perfecta siempre es la música para volvernos a ver. Así que yo muy contento, me hacen sentir muy bien acá.
1: Y después uno tiene que aguantar que alguien te diga: estuve ocupado, para no responderte en todo el día, ¿viste? Cuando uno quiere, puede.
3: Sí, quiere poder.
1: Es la personal.
3: ¡Ah! Poder.
1: No, pero es verdad. Bueno, vienes con un nuevo disco debajo del brazo, Ahora las bailamos.
3: Así es.
1: En el que conviertes tus baladas en cumbias, cuartetos y guarachas. ¿Qué te motivó a hacernos bailar con las mismas canciones con las que lloramos? Es bueno eso, una buena mezcla.
3: Bueno, se puede llorar bailando también, ¿no? Y se hace mucho más ameno la cuestión.
1: Sí,
3: sí, claro, bueno.
1: Sí, es buena mezcla esa.
3: La balada te hace llorar y es como que estás ahí tirado. Pero ahora sacarte la tristeza moviendo un poco el cuerpo, bueno, como que drena más rápido.
1: Es como el karaoke, que algo como
3: que destapa,
1: ¿no? Sí, ya
3: está, exacto, exactamente. Para mí es eso.
1: Sí, me encanta. Estamos con Luciano Pereyra, dedicados, ya están llegando muchos mensajitos. Por la 98.5.
3: ¿Qué dice la gente?
1: Dice todo, que te quiere, que eres máximo. ¿Qué más? Lindo Luciano, lo quiero ver en Chile.
3: Muchas gracias.
1: Yo lo tengo aquí al lado. ¡Ah! ¡En Chile!
3: En Chile.
1: Bueno, Luciano, tienes canciones que inspiran amor a tus fans. Pero hablando de ti, ¿cuál ha sido la locura más grande que has hecho por amor? Me fui de una a otra.
3: Sí, ah. No. bueno, enamorarme es una hermosa locura, pero uno está más consciente. Ahora, por amor, dejar ir a una persona...
1: ¡Oh, qué difícil!
3: Eso es muy difícil. Y creo que también es un gesto de amor, ¿no?
1: Sí.
3: El soltar...
1: Cuando te dicen como necesito como mi tiempo, estar solo.
3: Sí, eso fue duro.
1: Ya, te pasó algo así.
3: Sí, claro. ¿A quién no?
1: Ay, a mí no. Ah, no, mentira.
3: Soy el único que le pasa eso.
1: ¡No! ¡Digan que sí!
3: Por favor, no me dejen solo.
1: No, no, a todos nos ha pasado y hemos llorado bailando y,
3: sí, claro,
1: y todo eso también. Bueno, después de tantos años de carrera, ¿qué cosas haces? Sí, esto es como cábala. Antes de salir al escenario, algo que nadie se imagine, ¿tienes alguna cábala o algo que repitas siempre o solamente como que...?
3: No, rezo y agradezco a Dios estar en donde estoy.
1: Eso es bonito.
3: En ese presente, de poder hacer lo que a mí me gusta, de poder trabajar de lo que a mí me gusta. Es una posibilidad para mí muy linda, uh-huh, que se ha logrado, creo yo, con mucho trabajo.
1: Sí.
3: Y haber trabajado por ahí durante toda la semana, uh-huh, para simbolizarlo, y que el fin de semana sea el premio poder estar en ese escenario, es agradecerle a Dios por ese momento. Es único para mí.
1: Sí.
3: Y todos los días, más allá de la presión que genera y la responsabilidad, porque también es como dar un examen, ¿no? Te preparas,
1: sí,
3: toda la semana.
1: Sí.
3: Y dar ese examen, ese fin de semana ante el público, pero con algo que te gusta tanto, que es la música, como esa pasión, para mí es increíble.
1: Porque igual te sigues poniendo nervioso antes de... Qué rico ese nervio,
3: sí,
1: ¿cierto?
3: Muy.
1: Y
3: sí,
1: de ahí,
3: sí,
1: ya está ahí como en tu lugar seguro.
3: Claro, y aparte, yo creo que el día que falten esos nervios, algo no está. Algo se quedó afuera.
1: Totalmente. Estoy muy de acuerdo con eso. Bueno, llegó el momento. ¿Quieres sacar una cartita,
3: sí,
1: para ti? Antes de... seguir escuchando, porque hoy día es un día místico. Justo
3: ¿qué le para,
1: un día místico
3: para Virgo, que ya arrancamos casi, estamos en el mes de septiembre?
1: Estás de cumpleaños el 21.
3: El 21 de septiembre, sí.
1: Ya, bien.
3: La música.
1: Sí, no, si acá entramos en un acuario.
3: No,
1: un
3: hermoso.
1: Acuario místico. Ya,
3: muy bien, me gusta.
1: Todo
3: me gusta.
1: De ti, todo de ti. Ya, Luciano, vamos a hacer el siguiente,
3: sí,
1: ejercicio, ¿ya? Tú vas a sacar una carta y yo te voy a

0: sacar una carta para ti.
1: Bien.
0: ¿Te parece?
1: Sí, claro.
0: Y la vas a dejar acá, por favor. Ya, estamos con Luciano Pereira en los estudios de FM. Uy, yo también me pongo nerviosa. Que a veces salen cosas que no quiero. Ah, no. ¡Oh! Pues, gracias, en verdad soy bendecida, porque te juro que qué bueno que siempre salgan cosas buenas. Buenísimo.
1: ¿En serio?
0: Es que de verdad que sí. Y esta carta también, sí, y yo creo que también lo necesitas, de todas maneras. Bueno, esta es la carta que salió de Luciano. Él la sacó. Eres muy místico tú también, independiente de todo, igual eres intuitivo, una persona como muy de piel y todo. Y te sale las aguas sagradas. Esa es la que tú elegiste. Mira qué bonita la carta.
1: Uy, me encanta el color.
0: Es una carta preciosa. Dice, nutrición, reposición, salud, descanso y autocuidado. Es una carta muy interesante.
1: Muy interesante.
0: Pero aquí viene una más interesante que a mí me encanta. Esta carta, de hecho, me gusta mucho, que es la apertura.
1: Ok.
0: Tú preguntaste qué se viene para Virgo, qué se viene para mí, todo. Di que sí. Despliégate en los momentos extremos. Confía en la vida.
1: Ok.
0: Me gusta. Muy bonito.
1: Muy, muy amplio y muy profundo. Me gusta.
0: Sí, muy amplio y muy profundo. Así que esas son las cartas de Luciano.
1: Me las llevo.
0: Sí,
1: no, mentira. No.
0: Mira, te las puedes llevar.
1: Yo no sé.
0: Yo estoy en una época que... Chao todo.
1: Bien.
0: Sí, estoy soltando.
1: Bien.
0: Sí. Y vamos a seguir conversando contigo. Y ustedes no se preocupen porque queda Luciano un ratito más. Nos falta hablar de tu show que viene en el Movistar Arena. Pero antes vamos a escuchar una de tus nuevas canciones. ¿Quieres presentarla tú?
1: ¿Cuál es?
0: Enséñame a vivir sin ti.
1: Versión cumbia junto a la princesita Karina.
0: Eso, en Dedicados.

0: escuchábamos Enséñame a vivir sin ti de Luciano Pereyra y Karina, y ya estábamos aquí en la previa del 18, hay que decirlo. ¿Cómo nació esta canción?
1: Bueno, esta canción nace en el disco Tu Mano, en el año 2015-2016. Fue la canción de una telenovela, la grabamos junto a Paty Cantú, esta es la versión que hice yo solo. Se suma Paty Cantú a la canción, formó parte de una telenovela muy importante aquí en Chile, en Te Doy la Vida. Y ahora vuelve a tener olorcito a nuevo esta canción con esta versión junto a Karina en cumbia.
0: Me encanta, y justamente en esta época del florecimiento. Bien.
1: Así es.
0: Fiestas patrias, ya. No sigan que me da sed.
1: Pero aparte me encanta cómo están decorando ya. Sí. Ya el 1 de septiembre se decora como para el 18, ya. Se están preparando de antemano y ver ya las calles con las banderas. Me parece
0: las super... empanadas, mira ahí, que tenemos tele aquí también, todo hablando comida, anticucho, terremoto. Bueno, mira.
1: Tolerancia cero también de alcohol, ¿no? Hay que cuidarse.
0: Siempre.
1: Por favor.
0: No se suban, por favor,
1: por
0: a
1: favor.
0: Un auto
1: sí.
0: ni con nadie que haya tomado, aunque te diga, no, yo manejo mejor.
1: No, por favor.
0: Porque de repente la nada uno se... Mira, te tenemos un regalo.
1: Ah, muchas gracias. ¿Soy yo?
0: Eres tú. Es que lo mandaron, la verdad, tus fans.
1: Sí, lo sé,
0: el fans, pero yo lo encontré genial. Es un alfajor, que de seguro, obviamente, ustedes lo conocen, no como los que hay que allá, que son triple y todo. Este es un alfajor 18.
1: Muy bien.
0: ¿Ya? Mira, mostrémoslo ahí en la cámara para que después, cuando quieran, lo muestren ahí, si quieren comérselo con el equipo. Está muy bueno. Y trae mucha abundancia ese alfajor también. ¡Ah, dándole color!
1: Le sumaba.
0: Así que así yo soy, así, uff. Bueno, vamos a entrar a una dinámica.
1: Vamos.
0: Ya en este momento, ya que nos salió que tenemos que nadar en las profundidades. Y esto es una sección de preguntas rápidas para ti.
1: Ok.
0: ¿Estás listo?
1: Sí.
0: Vamos, 3, 2, 1. Tu canción favorita para dedicar.
1: Te sigo amando.
0: Una canción que te da vergüenza admitir que te encanta.
1: Ninguna.
0: Bien, no hay vergüenza. Tu peor defecto en una relación.
1: La intensidad.
0: ¡Eso es bueno! Nada que no le voy a contestar. ¿Eres celoso? ¿Sí o no?
1: No.
0: ¿Qué te conquista de una persona?
1: No sé. Yo creo que la energía que hay entre uno y otro. Uh-huh. O sea, ese flechazo de sentir que estamos en la misma sintonía, eso enseguida uno...
0: La frecuencia
1: sí,
0: que se
1: exacto.
0: da.
1: Uh-huh.
0: ¿Primera cita ideal?
1: Cenita, un vinito rico.
0: Bien, pipeño.
1: Unas machas a la parmesana.
0: ¡Qué rico! Machas a la parmesana. En plato de greda, con
1: sí,
0: cremita.
1: Sí, por
0: tres
1: favor.
0: Botellas. Sin alcohol. Ya. Una canción que te gustaría que te dedicaran. Te sigo amando.
1: Ah, no. Claro. Bueno, sí, te sigo amando también.
0: Sí, el que da recibe. Pasó. Un gran aplauso a Luciano. Bueno, estamos con Luciano Pereyra en Dedicados y ahora sí, lo que se me quedaba en el tintero, muy importante, traes un nuevo show a Chile, este 7 de noviembre en el Movistar Arena, un buen número también.
1: ¿Vas a venir?
0: Por supuesto que sí.
1: Sí, espero.
0: Yo voy a ir,
1: perfecto.
0: De verdad que sí, y voy a llevar un Kuchen.
1: Bueno.
0: Chiquitito, que yo preparo.
1: ¿Sí?
0: Sí, porque trae suerte.
1: Bueno, sí.
0: ¿Frambuesa te gusta?
1: Sí.
0: Ya, muy bien.
1: ¿Y con qué lo podemos acompañar?
0: ¿Con un vinito?
1: Sí.
0: ¿Una copa?
1: ¿Qué? Cabernet Franc, blanco.
0: Me encanta el Cabernet.
1: El Cabernet Franc me encanta.
0: Ya, y después unos quesitos.
1: Yo tengo vinos.
0: ¿Ya?
1: ¿Sabías?
0: ¿En serio?
1: Sí.
0: Yo no tenía
1: tenemos
0: idea.
1: Tenemos una bodega.
0: ¿Ya?
1: Iniciamos una bodega con dos familias más.
0: ¿Ya?
1: Somos tres matrimonios.
0: ¿En serio?
1: Que nos gusta tomar vino.
0: ¿Ya?
1: Y que decidimos hacer nuestra propia bodega.
0: No te creo que...
1: La buena. Presentamos el año pasado.
0: ¿Ya?
1: Se llama Recordis. Voy a traer uno de los vinitos de la bodega y lo tomamos con lo que vos traigas.
0: ¿Promesa?
1: Sí, promesa. Bien.
0: Ya, ok. Quesos, Kuchen y vino. 7 de noviembre.
1: Sí.
0: Y buen número también.
1: No sé cómo voy a cantar. Prefiero después del concierto.
0: Mira, después del
1: antes concierto. ¡Hola, Chile! ¡Chile!
0: ¡Luciano!
1: Te voy a gritar de cantando una para llorar.
0: ¡Enséñame a vivir!
1: ¡Te sigo amando, Luciano!
0: ¡Te sigo amando, Karina! Bueno, ahí fluimos, lo pasamos bien.
1: Súper.
0: Algo que se pueda adelantar más que el Kuchen y el vino.
1: Bueno, son las canciones de este tour. Te sigo amando, que empezó en Chile.
0: Uh-huh.
1: Y este año, como ya en noviembre, fin de año, vamos a terminar como la gira acá donde empezó. Sumado a las canciones de este disco, ahora las bailamos.
0: Eso.
1: Vamos a tirar el Movistar por la ventana.
0: Me encanta, ya, yo voy a estar ahí. O
1: a
0: sea,
1: divertirnos.
0: Podemos bailar,
1: sí,
0: llorar,
1: señor.
0: Enamorarnos. Vamos.
1: En ese orden.
0: Vamos con todo. Y... la última pregunta, la última y nos vamos. ¿Te gustaría ir al Festival de Viña?
1: Sí, claro, cómo no.
0: Es un lugar precioso, yo
1: ya
0: creo
1: fui,
0: que sería increíble.
1: Ya estuve
0: nuevamente.
1: En el 2005 como jurado,
0: ya.
1: Y en el 2020 como jurado y pude cantar, fue mi primera vez en el escenario y fue como...
0: Oh, ya, Lo decretamos entonces.
1: Un antes y un después. Bueno, el año
0: vamos
1: que viene
0: a hacer
1: nos vemos
0: una campaña. Ya.
1: ¿Sí?
0: Bien.
1: Vamos, estamos todos invitados a Viña, ¿no?
0: Ya, ok.
1: Listo.
0: Ya, muchos vinos.
1: Ah. Todo una buena excusa para brindar.
0: Sí, siempre hay que celebrar la vida. Y bueno, ahora sí, nos toca despedirnos. Pero quiero agradecerte que estés acá.
1: Gracias.
0: Que te vaya muy bien y a todo tu equipo en
1: gracias.
0: Su regreso a Argentina. Que lo
1: gracias.
0: Pasen bien. Y podrías probar el alfajor si quieres.
1: De una, ¿no?
0: Un poquito, para ver cómo es.
1: Cada uno.
0: Para que las chicas sean muy felices. Les mandamos besitos también a ellas. Y a todos los que se conectaron también. YouTube, TikTok, Instagram.
1: Está difícil de chocolate.
0: A ver. ¿Cachai? Tenía tu cara ahí. Ah, no. Pero a ver qué tal. ¿Aprobado?
1: Probado.
0: Hace tiempo no probaba un alfajor.
1: Trae un vino para acompañar al alfajor.
0: Disculpa, ¿pueden traer? Ah, no. Ya. ¿Pasó?
1: Muy bueno.
0: Bueno, muchas gracias, Luciano, por todo.
1: No, un placer.
0: Un placer.
1: Mira, te lo guardo para la merienda. Para que
0: ya, me parece perfecto.
1: Igual está mordido por mí, pero...
0: No hay ningún problema, bueno. Ese lo vendo bien caro. Siempre negocio. ¿Nos vamos con una canción? ¿De Luciano?
1: Y con los dientes llenos de chocolate.
0: Sí. Disculpen, chicos. Ah, no. ¿La presentas tú, la presento yo?
1: ¿Con cuál vamos?
0: Vamos como tú.
1: ¿Como tú? ¿Como sí. tú? ¿Como tú?
0: ¿Como tú? ¿Como tú?
1: ¿Como tú?
0: Sí.
1: Señoras y señores, una vez más.
0: Dedicados. Una vez
1: dedicados.
0: Más.
1: Dedicados. Gracias por la invitación. Gracias por la calidez de siempre. Los espero el 7 de noviembre. Te espero el 7 de noviembre. Movistar Arena. Y ahora nos vamos con como tú.
0: Como tú.
1: Como tú.
0: Encantada. Y en Dedicados.
1: Sí, señora.

tenemos una semana increíble, este viernes coronadísimo también. Y yo, como siempre, quiero desearles que lo pasen bien, que disfruten sobre todo estas fechas también. La vida es para sonreír y para... ¡Ah, me pongo acuática! Yo, la verdad es que, ustedes saben, estoy bendecida. Siempre mis angelitos me están ahí tirando donde merezco. Y tengo una cita ahora con Luciano Pereyra, pero hey, solo amistad. Quesitos, un rico vinito y un alfajor que tengo aquí en mis manos, que voy a bajar inmediatamente, porque tenemos una subasta. Un alfajor mordido por Luciano Pereyra y por Valesaini, que no es menor. Te quiero mucho, te mando corazones morados, esto fue Dedicados y nos vemos mañana también, po. Chau, chau. Con la despedida, po. Nos vamos, con la despedida, ay, qué pena. Te voy a dejar con Daddy Yankee, que esta sí que te va a gustar. La despedida, wow. Antes que te vayas, dame un beso, no seas cagón, po. Muah.

0: Dios.
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2: 2:01 p.m.
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0: La temperatura en FM 2. En Santiago,
1: 18 grados.
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0: La temperatura en FM2. En Santiago,
1: 18 grados.
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1: 3 minutos faltan para las 4.
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11: Al aire, ya estamos juntos y hoy día es viernes 4 de septiembre y cantó Gardel. Oh, ¡qué lindo eso! ¿Eh? Comienza un nuevo fin de semana siempre en compañía de la radio de los dos y como cada viernes tú sabes, estamos llenos de panoramas para ti. Eso, de recomendaciones. Hoy el 18 como que se siente aquí en la nuca, respira. ¡Ay, respira! No falta nada para el 18. Ya, pero vamos por calma. Vamos por parte. Ya, tenemos panorama. No me desconcentre, por favor. Panorama, recomendaciones y también tenemos datos saludables para este fin de semana, ¿sí? Y hoy comenzamos con toda la energía del viernes. Es Cachais que se prepara para su primer Movistar Arena este 19 de noviembre. Ponte, suenan Conectados.

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1: Y el artista que celebraremos hoy es una reina, sí, es una diva del pop y el R&B. Comenzó como integrante de Destiny's Child y después saltó ahí a la fama como solista. Ya sabes de quién te hablo, me imagino, pues de Beyoncé. Hoy está cumpliendo 45 años, así que la vamos a festejar con una de estas dos canciones, ¿les parece? La primera opción es Halo.

está difícil. ¿Con cuán celebramos los 45 años de Beyoncé hoy día viernes? Ah, tú ya sabes qué tienes que hacer. Ir a nuestras historias de Instagram, @FM2, y votar por tu favorita. Mientras tanto, nos quedamos en Estados Unidos, pero junto a Taylor Swift, Cruel Summer.

0: tarde de viernes aquí en Conectados y te prometí que teníamos panoramas, así que anda por tu agenda, por tu lápiz para que anotes todo lo que tengo para ti. Hoy es el Día Nacional del Vino.
1: ¡Ah, un manjar!
0: Eso mismo, ¿viste? Por eso será la Feria Entre Barrios, que es un evento que se toma, literal, de forma simultánea el barrio Italia y el barrio Plaza Ñuñoa, ¿viste?
1: ¡Uy!
0: ¡Eso mismo! ¡Yuyuy! Serán tres jornadas llenas de gastronomía y lo mejor de la cultura vitivinícola, ideales para degustar vinos de diferentes valles de Chile. ¡Qué delicia! La Feria Entre Barrios será hoy hasta mañana y pasado hasta las 9 de la noche. Y sí, pues la entrada es gratis, pero las degustaciones no, pues salen 9 luquitas, que yo encuentro que está bastante, bastante bueno. ¿Yo ya tengo grupo para ir? Sí, de hecho son mis amigos de Los Ángeles Azules y la Emilia me acompañan, que aman el vino tanto como yo. Perdón.

0: 4 de septiembre. Hoy que ando mal hoy día, es que me pagaron. Entonces ando así como vuelta loca, vuelta loca. Se me olvida los días, se me olvida la hora, se me olvida todo porque comienzo un fin de semana delicioso y tengo datos para ti para que disfrutes con tu gente amada. ¿Buscas una opción rica y nutritiva para tus comidas? 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Tremendos datos y consejos. Hacemos un breve corte y seguimos con este viernes de panorama aquí en Conectados.
1: 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La temperatura en FM2. En Santiago.
0: 18 grados.
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0: ¡Éjale! ¡Éjale! ¡Todo con la mano arriba! ¡Eso! Cada vez falta menos para el 18, que no lo puedo creer. Y nos estamos preparando, pero con todo. Así que si todavía no tienes panorama, mucho ojo, porque ya hay varias fondas confirmadas para celebrar con música, comida típica, cueca y, por supuesto, unos buenos terremotos como corresponde. ¡Sí! ¡Sí! Oye, por ejemplo, la gran fonda de Chile en el Parque O'Higgins se realizará del 17 al 20 de septiembre con artistas como Santa Feria, Noche de Brujas, Young Sister y Los Jaivas, cáchense po. También está la Fonda Doña Florinda en la Florida, del 18 al 20 de septiembre con Chico Trujillo, Amar Azul, Damas Gratis y Ráfaga. Buena. Y si buscas un panorama más familiar, la Semana de la Chilenidad en el Parque Padre Hurtado tendrá folclore, gastronomía y artesanía. Eso es del 12 al 20 de septiembre. ¿Cómo celebrarás tú el 18? ¿Sabes qué? Nosotros en FM2, con las canciones nacionales más icónicas. Y esta me llena de orgullo presentarla porque fui parte de este

0: los panoramas que tienes que saber en esta tarde de día viernes. Y esta feria me gusta. La Feria Tim Burton es un evento imperdible para los amantes del cine, de la fantasía y del misterio, ¿cierto? Tremendo director de cine Tim Burton. Tendrá productos únicos como arte, accesorios y muchas sorpresas. Además, habrá cosplayers dando vida a personajes icónicos del afamado director. La Feria Tim Burton será el sábado 5 y domingo 6 de septiembre de 12 a 19 horas en el Centro Cultural Casa de los 10. Y la entrada es liberada y puedes encontrar todos los detalles del evento en el Instagram @maniageek.cl. Lo voy a deletrear ya, @mania y G de gato, EEK.cl.
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0: Y en FM2 esperamos ansioso la llegada de marzo para ver a la oreja de Van Gogh. Rosas en Conectados.

0: Rocket All de Bruno Mars, que esperemos se la dedique a Karol G. ¿Qué onda esa historia? Estamos ahí bien pendientes de todo, ¿eh? Así que cualquier novedad se los comento, por supuesto, siempre aquí a través de FM2, la radio del amor. Hacemos un corte nuevamente, pero con buenos datos y buenos consejos. 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Oye, la Pepa me pregunta que por qué dije que me daba honor presentar la canción Chica Eléctrica de la Pose Latina. Y bueno, porque yo participé en esa canción. Hago las voces femeninas, amiga, para que la escuches con atención. Después me cuentas, ¿ya? Hacemos un corte y seguimos con los panoramas que necesitas saber aquí en Conectados.
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0: Faltan 3 minutos para las 5 de la tarde.
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0: Y vuelvo con más panoramas para ti, mis conectadas y conectados. El mercado urbano Tobalaba también quiere celebrar el Día del Vino contigo. ¡Uy, uy! Por eso harán la Feria Vinos de Chile. Te cuento que es un evento en el que participarán viñas de todo el país. Puedes ir a disfrutarla este sábado 5 y domingo 6 de septiembre. Hasta las 9 de la noche será en el cuarto piso del MUT. Y sabes que la entrada también es gratuita. Así que un vinito con fruta como uvas, por ejemplo. Rico, ¿no? o un quesito. ¿Eres más de comer frutas con tecito tú, así como Jepe, que ya comienza a sonar aquí en Conectados?

0: 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Esta es la recomendación de hoy.
1: ¿Sabías que compartir bromas, molestarse cariñosamente y tener ese humor que solo ustedes entienden puede ayudar a fortalecer el vínculo? ¿Sí? El llamado chising cariñoso son esas pequeñas tallas y bromas entre parejas que puede generar complicidad, cercanía y momentos de diversión. Bueno, además de reírse juntos, que ayuda muchísimo a disminuir el estrés y puede mejorar también mucho, mucho el ánimo. Eso sí, hay una clave para todo esto, pues la broma tiene que ser disfrutada por los dos. Si uno se siente incómodo, herido o ridiculizado, deja de ser un juego, ¿verdad? Así que ya sabes, una buena dosis de humor, de complicidad y risas también puede ser parte de una relación saludable.
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1: Y para hablar de parejas y amor tenemos a Adele, Set Fire to the Rain, en la radio de los dos.

0: Y ya estamos conectados a la última pausa. Qué rápido pasó volando esta tarde de viernes en Conectados, que con buenos panoramas y buenas canciones la tarde se pasa de maravilla, ¿cierto? Sí, y con la buena compañía de ustedes, por supuesto, mis conectadas y mis conectados. 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Nos vamos a la última pausa comercial y recuerda votar en nuestro verso musical. ¡Uy, salió verso!
1: 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En Santiago.
0: 18 grados.
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0: Cami se está preparando para las fiestas patrias. Querida Rosa, en la radio de los dos.

me tiene esta tarde de día viernes. 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Mientras tanto, seguimos con la música con Billie Eilish, que llega conectados Birds of a Feather en la radio de los dos.

0: Alto Dar con la actriz ahí, colega Mariana Di Girolamo, que podría ir al Oscar, así es. Te lo cuento todo, la actriz chilena está brillando nada menos que en Venecia, donde llegó como parte del elenco de Wild Horse 9, película que compite por el prestigioso León de Oro. Y aquí viene lo importante, pues, porque la película se llevó 13 minutos de aplausos, una ovación que dejó a todos hablando, y bueno, que vuelve a poner ahí el nombre de la gran Mariana en el radar internacional. Pero eso no es todo. La revista Variety ya la había mencionado entre las actrices que podrían estar en carrera por una nominación a Mejor Actriz de Reparto en los Oscar 2027. Y ahora, con Venecia, las buenas críticas y toda la atención sobre la película, la pregunta es inevitable. ¿Podríamos estar frente a una nueva chilena haciendo historia en Hollywood? ¿Sabes qué? Yo creo que sí.
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0: Y seguimos con la música en Conectados, pareja del año en la radio de los

0: Se acabó el Conectado del día de hoy. Como siempre, muchas gracias por estar con nosotros durante 2 horas. Un programa dedicado siempre los días viernes a los panoramas para que lo pases chancho, picho, caluga el fin de semana y con tus amigos, en familia o solito también, que dan ganas de repente. Se hace bien salir sola y con los audífonos y va a tomarte una buena copa de vino. Harto panorama para este fin de semana entonces. Mañana tenemos Conectado, obvio, de 3 a 4. La sobremesa que necesitas tener el día sábado. Pero antes de irme, tengo buenos datos para ustedes. Septiembre comienza en Teatro Mori con el estreno de Que le corten la cabeza, protagonizada por Natalia Valdebenito, quiero decir, y Javiera Contador. 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Un besito grande, se me cuidan y ya viene el Voy Contigo. ¡Chao, chao! ¡Buen fin de...!
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0: 3 minutos para las 6 de la tarde.
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7: ¿Estás preparada para la tarde más soleada de esta semana? Son las 6 de la tarde con un minuto y hay 19 grados en Santiago. Este, qué rico este viernes. Hoy el día estuvo precioso, las tardes son cada vez más largas y mañana sábado cambia la hora. Recuerda que cuando sea las 12 de la noche mañana debes adelantar tu reloj una hora. O sea que a las 12 va a ser la 1 de la mañana. Me encanta, se acerca el verano, el bikini y las vacaciones para algunos. Para mí no, yo ya no me voy más. No. Tania, no temas. Oigan, y hoy es viernes de debate, porque un auditor necesita nuestra ayuda y nosotros, por supuesto, se la vamos a brindar. ¡Aló!
14: Hola, amigas de FM2. Tengo una consulta para las amigas. Y es justamente porque yo tengo una muy buena amiga.
7: Cuéntanos.
14: Que está conociendo a un hombre, pero ese hombre le da like y sigue a muchas mujeres. No. A muchas. Y mi amiga no quiere entender que eso es una red flag del porte de un buque. ¿Le pueden decir, por favor, que sí?
7: ¿Por dónde parto? ¿Por dónde parto diciendo que sí? Voy a necesitar mucho el botón de chan, chan, chan hoy día, yo creo. Porque, ¿qué piensas tú? A ver, hagamos este debate. ¿Una pareja puede seguir mujeres en redes sociales o es un tremendo amiga, date cuenta? ¿Qué le aconsejarías tú? Mira, yo lo primero que hago cuando alguien me gusta, voy y veo a quién sigue. Si es mitad y mitad, bueno. Si son puras modelos o si como el 90% es mujer... No, hermana, no. Pero yo necesito saber qué opinas tú. Así es que envíame un audio al más 569-9680-9211. O si quieres darnos tu consejo por llamada, llámanos entonces al 223-81-2046 o 2047. Yo opino que mejor nos busquemos un hombre como Jimmy. Sí, que solamente siga 7 personas en Instagram y son los integrantes de BTS, por supuesto. 6:03 y ya suena Who en FM2.

0: Teri, y esa mujer sí que sabe de red flags. ¿Recuerdan cuando ella pololeaba con Roa? Sí, el cantante urbano de Puerto Rico, que hizo un videoclip en el que la protagonista era la hermana de Paloma Mami y se agarraban a besos. Yo lo encuentro una red flag tremenda, ¿no? Según ella, que todo bien, que era parte de la actuación. Yo, parece que yo, no, soy muy celosa. Al igual que piensan muchos de nuestros auditores que ya están comentando también en nuestras redes sociales, porque hoy estamos ayudando a un auditor y a su amiga. Porque su amiga está saliendo con un hombre que lo único que hace es ponerle like a todas las mujeres que existen en el internet y seguirlas a todas también. Así que abrimos debate. ¿Una pareja o alguien con quien tú estás saliendo puede seguir a puras mujeres en redes sociales u hombres? ¿O es un tremendo amiga? Date cuenta. Mándame tu audio al más 569-9680-9211. Aquí tenemos un comentario. Dice, hola Besti, yo creo que si la relación es estable, sí puede la pareja seguir mujeres en redes sociales. Yo llevo 11 años con mi marido y él sigue mujeres, pero yo ni ahí. Jamás me ha engañado, no tendría por qué dudar. Pues que yo creo que ahí es distinto, pues, porque una cosa es alguien con quien tú ya estás, que ya conoces, y otra cosa es cuando tu carta de presentación es un hombre que lo único que tiene en su seguido son mujeres estupendas, preciosas, pero ¿cachai o no? Yo no quiero ver el like de mi hombre en cada foto de cada mujer. ¡Halo!
1: Hola, hola. No, es que ese es una amiga, date cuenta.
0: ¿Ven?
1: Y el amigo de verdad, en serio, que se declare luego.
0: Oh.
1: Porque cuando un amigo te quiere cuidar de esa forma, está preocupado y está alerta, es porque hay amor. Entonces, amigo, también date cuenta y declárate a la amiga. Oye, saludos.
0: Me encantó cómo fue arrastrado esto sin saberlo. ¿Aló?
2: Bueno, de partida hay que decirle a la amiga que, una, los hombres no cambian. Si ya está viejo y está formado así, amiga, no va a cambiar. No por amor lo vas a hacer cambiar. Las personas cambian cuando están incómodas. Y si ese hombre sigue tantas mujeres y les da like, es porque necesita validación.
0: Totalmente.
2: Y cuando tú estés con él y otra le dé validación, lo va a seguir haciendo porque es un patrón. Así que red flag todo el rato.
0: Me encanta esta comunidad, me encanta esta comunidad. A la que no le gustó nada nuestro planteamiento fue a Pau, que dice, dejen vivir a la gente en paz. ¿Por qué hay que andar controlando a la gente? Si no les gusta lo que hace, búsquense a otro. Oh. En nuestro Instagram también comentó MJ Charpentier y dijo, next. Amiga, date cuenta definitivamente, dijo la Cata. Sí se puede, mientras no sea mi pololo. Y Gina dice que al menos a mí no me complica para nada que siga a todas las mujeres que quiera, porque al final yo soy su pareja. Déjanos su carcelera. Oh, a mí me encantaría que Omar Kurtz fuera mi carcelero. Ay, que me dijera, ve aquí está Coco en FM2, son las 6:12.

0: Camilo nos está dejando un regalito para cuando seamos mayores. Es su nuevo álbum, Para Cuando Sean Mayores, que llega este 9 de septiembre. Bueno, en realidad no es para nosotros. Es un álbum dedicado a sus hijas Índigo y Amaranto, pensado en ser una especie de manual de vida para cuando ellas crezcan. ¡Qué lindo! Pero lo que sí nos regaló a todos nosotros es la canción El Árbol, que suena de fondo. Escuchémosla.
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0: Este es el primer adelanto de Para Cuando Sean Mayores. Y mientras la escribía, Camilo terminó mirando hacia su propia infancia y reencontrándose con ese niño que era. Y justamente de ahí nace esta canción, de pensar en esos momentos que vivimos sin saber que algún día serán recuerdos. Así es que ahora te voy a dejar escuchando este estreno completo, para que conectes con esa niña que sigue viva dentro de ti, de vuelta a tu casita. Esto es El Árbol en FM2.

0: Los días están deliciosos en Santiago. Ahora hay 16 grados, siendo las 6:23 de la tarde. 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Así es que por eso tengo un consejo para este invierno. 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Para mí con tres hielos, por favor. Oye, si tú recién nos estás sintonizando, te cuento que hoy estamos ayudando a un bestia auditor, porque él quiere ayudar a su amiga. Escuchémoslo.
1: Hola, amigas de FM2. Tengo una consulta para las amigas. Y es justamente porque yo tengo una muy buena amiga que está conociendo a un hombre, pero ese hombre le da like y sigue a muchas mujeres, a muchas. Y mi amiga no quiere entender que eso es una red flag del porte de un buque. ¿Le pueden decir, por favor, que sí?
0: ¿Le pueden decir, por favor, que sí? Las que opinan que sí o que no. Las que opinan que no, porque nuestro Instagram está muy dividido este debate, FM2, para que nos vayas a seguir. Pero tú, ¿qué le quieres aconsejar? Mándame un audio al +569 9680 9211, o llámame si quieres al 22-381-2046 o 2047, y a la vuelta resolvemos este misterio.
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0: 17 grados en Santiago y 16 grados en Diaguitas.
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17: 6:30 y nos ponemos melancólicas un ratito, porque llegó Iris de Gogo Dolls a la 98.5.

0: combate, porque una bestia necesita nuestra ayuda. O bueno, así lo considera su amigo. Porque ella está saliendo con un hombre que sigue a muchas mujeres y le pone like a todo lo que se cruza en su camino. Así que su amigo está preocupado porque considera que esto es una red flag tremenda. ¿Qué opinas tú? Mándame tu audio al más 569-9680-9211. ¿Quién anda por ahí?
1: Amiga, date cuenta. No, no puede ser. O sea, ¿a puras mujeres? No. Bueno, si sigue a hombres y mujeres, obviamente. Yo soy claro. Mujer y sigo a hombres y mujeres.
0: Ajá.
1: Pero tampoco así como a modelo ni nada de eso. Sí, hay que ubicarse. Y aparte que la pareja igual necesita un respeto.
0: Oye, pero ¿y si el modelo es internacional? Ponte tú. O si yo sigo un actor que me gusta mucho, así como Eric Bana. ¿Qué pasa? ¿No pasa nada?
2: Que siga todas las que tenga que seguir nomás. Y tú no eres dueña de sus acciones. Y si él te quiere engañar, te va a engañar con 1000 seguidores o con una sola.
0: Es verdad. A veces te engañan con la que está bloqueada. Sí, no es por generar inseguridad, pero hay que decir la verdad.
3: Todo depende, todo depende.
0: Depende.
3: Porque si esas amigas son parte de su historia, son gente que ya conoce hace mucho tiempo, no veo el problema. O sea, son amigas de hace mucho tiempo. Ahora, si son amigas, o sea, son personas que no conoce y que no tiene idea de quiénes son, sí, red flag total.
0: ¿Ven? ¿Ven? Es que la situación da para mucha especulación. Pero la que no está ni ahí, con todas estas cosas, es una que ya está enamorada. Y que vamos a escuchar por partida doble. Llega Mon Laferte a FM2. A pesar de ti y de mí.

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2: 6:49 y viajamos a uno por hora por la capital, porque hay restricciones en hartos puntos. En el centro hay restricción de pistas en la Alameda al Poniente, en la esquina de la calle José Victorino Lastarria. Nos vamos a Pedro Aguirre Cerda porque debido a un accidente hay restricción de pista izquierda en Avenida Biel al Sur, por altura de Avenida Carlos Valdovinos, con mucho cuidado. Y nos vamos ahora a Maipú, porque también hay restricción de pistas en Avenida 5 de Abril al Poniente, a la altura de Avenida Segunda Transversal. También hubo un accidente, así que por favor, Besti, yo sé que es viernes, queremos llegar a nuestra casa, pero queremos llegar bien, así que maneja con prudencia. Oye, déjense de mirar el celular cuando van manejando, porfa. Llegamos a La Pintana, donde hay restricción de pista en Avenida Juanita al Norte, pasado Avenida Gabriela.
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2: Nosotros con taco y todo, obviamente vamos a sonreír con Lily Allen, que llegó junto a Smile a FM2.

0: 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Nosotros vamos a ir a una pausa muy cortita y ya volvemos. Hoy no me preparo un té, me preparo un té helado. ¡Calorcito!
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0: 3 minutos para las 7 de la tarde.
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0: Estamos de vuelta y ojo, ojo si tienes AFP, porque desde el 1 de abril de 2027 van a cambiar los conocidos fondos A, B, C, D y E. Con la reforma previsional, estos 5 multifondos serán reemplazados por 10 fondos generacionales. O sea que vamos a quedar en uno dependiendo principalmente de nuestra edad. La idea es simple. Cuando eres joven, tus ahorros estarán en inversiones que pueden tener más riesgo, pero también buscar una mayor rentabilidad a largo plazo. Y a medida que vayas cumpliendo años, el sistema irá reduciendo automáticamente ese nivel de riesgo, pensando en que estás más cerca de jubilar, obviamente. En total serán 10 fondos entonces. Uno para personas de hasta 35 años y después grupos de 5 en 5 hasta finalmente llegar a uno para quienes tienen más de 75 años. ¿Qué opinamos? ¿Suena bien? Esperemos, no sabemos. Ahí cada uno con su situación sabrá, pero esperemos que cualquier cambio sea para mejor, por favor. ¿Qué opinará Sam Smith? Porque él tiene 34 años, así es que estaría en el primer grupo de la AFP. Yo quedo en el segundo. ¡Ay, señora! Bueno, escuchémoslo mejor entonces. Too Good at Goodbyes llega a la 98.5.

Georgie, vocalista de Miranda, va a estar de jurado en Fiebre de Canto. Oye, tremendo, tremendo logro de la producción de Chilevisión. Les mandamos un besito. ¡Mua! Y Mike Towers dejó de ser un bandido, ahora se puso sentimental. Y hoy es viernes de estrenos musicales y estamos escuchando Carita Feliz, la nueva canción de Mike, que es un tema que habla de algo que muchos conocemos: sonreír por fuera aunque por dentro no estemos tan bien. Como yo. No, mentira. Hoy también nos recuerda que está bien tener días malos. El videoclip es protagonizado por la actriz española Clara Gale, o Galle, y cuenta una historia de soledad, conexión y alivio. Ella se ve muy contenta, rodeada de gente y en sus panoramas, pero en momentos de soledad todo se viene abajo, vacío y triste. Así que Mike nos dice, no siempre hay que poner carita feliz. A veces también está bien decir, hoy no puedo. Te dejo con esta reflexión completa en Voy Contigo, el React de FM2. Y ahora vamos a escuchar Carita Feliz. Mike Towers, son las 7:13.

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0: yo me vaya de viaje. No, yo no. Pero quizás tú sí. 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Oigan, y antes de separarnos, quiero por favor mandar un saludo a Magdalena Mena. ¡Feliz cumpleaños, Magdi! Desde el estudio te enviamos un gran, gran abrazo. Tu prima Renata te quiere muchísimo, muchísimo. ¡Mua! Muchos besitos. Oigan, ¿y saben qué? Yo volví con todo. Volví con ganas, sobre todo, de tomar terremoto y de comer empanada. ¡Ay, sí! ¡Me encanta septiembre! Y tengo una pregunta para ti, persona que le gusta la empanada de pino. ¿Con o sin pasas? Esto puede separar familias. Envíame un audio al más 569-9680-9211 por entradas al cine.
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2: 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La temperatura en FM2.
0: 9 grados en Purranque.
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2: Bruno Mars llegó junto a Silk Sonic. Leave the door open a la radio de los dos.

0: rodeos. Literal. ¿Empanada con pasas o sin pasas? ¡Te escucho!
1: Hola, Connie. Qué Hola. Bueno que volviste. Te echábamos de menos.
0: Yo también.
1: Oye, mil veces la empanada sin pasas. Pues con pasas, ¿quién? No tiene sentido.
2: Y sin huevo.
1: Eso, sí.
0: ¿Sin huevo?
1: No, no, con huevo para mí. Eso, saludos.
0: Ellas desarmaban la empanada de pino. Está bien.
3: Oh, la empanada con pasa. A mí me gusta con pasa. Saludos desde Talca.
0: Uno y uno.
4: Hola, ¿cómo estás?
0: Muy
4: Pamela
0: bien,
4: ¿tú? Quilepue. Por supuesto que la empanada tiene que ser con pasa. Esa mezcla agridulce maravillosa. Y ojalá que sea una pasa rubia. Exquisita. Chao, chao.
0: 2-1 ganando la pasa. ¿Qué pasa el siguiente audio?
5: Mi mamá hace unas empanadas exquisitas.
0: Qué mal.
5: No a todos les gusta con pasa, así que hace la mitad con pasa y la mitad sin pasa.
0: Uy, ¿a quién le damos ese punto? A cada uno. 3-2.
6: La empanada sin pasas, obvio, si no es una ensalada de frutas. Las pasas para el pan de Pascua.
0: Uy,
6: cariños, quiero mandarle saludos a mis hijos Rafael y Fernando que escuchamos de acá de Peñaflor, cariños.
0: Un besito para ustedes y a toda la gente que nos escucha en Peñaflor. Vamos en un empate.
7: Ok, y a nosotros los de San Felipe no nos gustan las pasas. Oh. Acá estoy con mis amigos, con todos mis amigos.
0: Muchos.
7: Gracias por todos los saluditos. Miren acá, están, griten.
0: Un besito a todos nuestros amigos. Entonces ahora ganó sin pasas. ¿Quedan más? ¿Más opiniones? Sí, ya, dennos más. Bueno, por ahora.
8: Hola, Connie, ¿cómo estás?
0: ¿Bien,
8: a mí
0: tú?
8: Me encantan las empanadas, pero no, sin pasas.
0: Oh,
8: sin pasas,
0: ya.
8: Con aceituna, huevito. ¡Ay, qué rico! Carne picada.
0: Qué hambre, ¿cierto? Entonces, se acabó, po. Perdieron las pasas. Pobres pasas, nadie las quiere. Como cuando te compras un mix de frutos secos y viene con pasas, no. Eso es para cobrarte de más, oye, y pasarnos las pasas. No, no, no, no, no. Bueno, ya lo sabes, mis líneas siempre están abiertas. Por si quieres contarme algo, al más 56996. Te atoraste. Ay, no, basta. Rewind, sonido de rewind. Si quieres contarme una historia amorosa. Qué bueno que hasta ahora no hay jefe. Más 56996809211. Vámonos a canción.

Escuchábamos a Lazo y Hash unos 5 minutitos. Pero ahora llegó el único que nos hace suspirar. Es Pablo Alborán, ¿con quién? En FM2.

Estamos a 4 de septiembre, pero según mi sueldo, siento que estamos como a 44 de septiembre, oye. Con tanta fiesta, tanta cuota que para los asados, para, no sé, un picoteo después de la pega, ya, se me fue como el agua entre los dedos. Y es que según la última encuesta CADEM, para la mayoría de los chilenos la plata está bastante justa. Así es, un 52% dice que el presupuesto le alcanza justo para llegar a fin de mes y un 36% asegura derechamente que no le alcanza. No hay plata. Y espérate, ¿por qué? Solo un 10% dice que llega bien y además puede ahorrar. Ay, así que aquí te damos un ranking de los micro lujos que se comen tu platita. A lo mejor te das cuenta de alguno que podrías cortar para poder tener un poquito más a fin de mes. Número uno, el delivery. ¿Quién no ha dicho no tengo nada en el refri y de repente, pa, 15 lucas tu pedido más 5.000 de envío más la propina? Se acabó. El cafecito que repetimos 5 veces a la semana. Oigan, yo recomiendo, ¿saben qué? Un cafecito hacérselo en la casa, de vez en mes, no hace mal, si no es tan malo. Los autorregalos, terreno peligroso porque yo me lo merezco. Sí, me fue mal, me lo compro, tengo pena, me compro algo rico, me fue bien, se celebra. Culpable, yo soy culpable. Y número 4, moverse en Uber, en Cabify, en Didi, en lo que tú quieras, por comodidad. Si total son solo 10 minutos caminando, pero tengo frío, sueño, mejor me voy en auto. ¡No! ¡Camina! Bueno, a no ser que sea oscuro ya de noche, pues ahí. No camines. Y el quinto micro lujo, obviamente, es escuchar esta canción que yo no puedo parar. Suena tu canción y tú estás aquí a mi lado. ¡Baby, wow! Karol G llega a FM2.

entradas de hoy es Josefina. Felicitaciones y muchas gracias a ti también que participaste y nos mandaste tu audio. Me encanta conversar contigo de vuelta a la casita. Nosotros, Josefina, nos vamos a poner en contacto contigo, así que no te preocupes. Recuerda que mañana cambia la hora, empieza el horario de verano. Así es que las 12 de la noche va a ser la 1 de la mañana. ¿Una hora más o una hora menos para carretear? No lo sé, tan joven no soy, este fin de semana parece. ¡Feliz Día del Vino también! Oye, sí, no hay ningún vino mejor que el vino chileno. He dicho, caso cerrado, bestia. Ahora nos vamos a quedar con el rey, con Daddy Yankee y La Bumba. Nosotros nos encontramos el lunes. Un besito.

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2: 3 minutos para las 8 de la noche.
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